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7: 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Naranjitas futboleras, ¿cómo están? ¿Cómo andan en esta tarde calurosa de sábado 2 de mayo? Bienvenidos, bienvenidas, bienvenides al programa más fifas de toda la Radio Naranja. Quédate conmigo en Pelotexa porque nos esperan 3 horas de mucho fútbol, resultados alrededor del mundo en las ligas europeas. Y las acciones en vivo de los partidos que tendremos hoy como parte de la Liga MX. Al ratito va a comenzar el partido Tigres contra Chivas y obviamente te narraremos algunas acciones del partido. Así que quédate conmigo, pero no todo es fútbol. Tenemos mucha buena música y nos vamos con la canción que le está rompiendo en todo el mundo. Esto corre a cargo de BTS y se llama Swim. Súbele a tu radio, estás en Pelotexa, yo soy Carlos Hernández. 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

0: 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Escuchamos Inglés en Miami, tema de Manuel Turizo y Raguayana. Antes escuchamos Choca Choca de Anita y Shakira y comenzamos el bloque con Swim, tema de BTS. Así que banda, puro tema global les estamos manejando esta tarde en la Pelotexa. Estamos absolutamente en vivo, son ya las 6 de la tarde con 11 minutos, tarde de sábado 2 de mayo, banda. Yo sentía que abril no nos soltaba, pero ya llevamos dos días de este que es el quinto mes del año. Y te recuerdo que te podrías comunicar conmigo a cabina vía WhatsApp al 351-1640-981 para que me cuentes, me platiques desde dónde nos estás sintonizando, desde qué lugar, colonia, barrio, fraccionamiento residencial de Chongolandia, o si nos escuchas en Jacona, pues también. También, banda, o en cualquier lugar del mundo, si es que nos estás escuchando a través del internet y de nuestra página web www.exafmzamora.mx. Y bandita, vámonos con lo que nos tiene aquí reunides con la pelota, la redonda, la número 5, porque hoy se juegan los partidos de ida de los cuartos de final de la liguilla del fútbol mexicano. Hace una semana se definió la liguilla en la última jornada. Yo pensé que iba a ser un poquito más emocionante, pero realmente no. Prácticamente pues ya nada más se definían el séptimo y el octavo lugar. Ya no hubo alguna sorpresa. Bueno, quizá la sorpresa fue que los Pumas llegan como líderes de la competencia a esta liguilla. Así que llegan motivadísimos, pero también con una gran presión de ahora sí por fin quedar campeones tras 15 años de que no lo logran. ¿Y cuáles van a ser los cruces, las llaves? Hoy a las 7 de la noche se juega la ida de Tigres contra Guadalajara. Un cruce que ya tiene historia. Dos veces ha sido esta combinación de equipos final del fútbol mexicano. Una fue favorable para las Chivas, otra fue favorable a los Tigres, y además tiene el aderezo esta llave pues de que ya son los últimos partidos de André Pierre Guignac, creo yo, tanto como jugador de los Tigres como jugador de fútbol profesional. Dudo que después de estar en Tigres se vaya a ir a otro equipo, seguramente ya hará vida por allá en Monterrey, quizá le ofrecerán algún puesto directivo en los Tigres o como parte de la organización felina. Pero bueno, ahora sí, como dicen por ahí, árbitro, no pites el final, porque si quedan eliminados los Tigres, Guignac se va. Esa puede ser una motivación extra para el equipo felino para seguir avanzando ante un equipo que, como te platico, ya Chivas le ha ganado alguna final y ya Tigres le ha ganado alguna final. Entonces, a pesar de que Chivas llega con el segundo lugar de la tabla, yo veo esta serie un poquito pareja. Además de que en el partido de temporada regular Tigres le ganó 4-1 a las Chivas. Si bien el resultado no reflejó un poco el trámite del partido, donde creo yo que inclusive Chivas, se mereció el empate, pero después cayeron los goles felinos. Creo que sí, el marcador fue un poco abultado. Entonces el partido estaría interesantísimo. A las 7 de la noche, en un rato más te traeré las alineaciones confirmadas y te narraré algunas acciones de este partido, porque estamos pues a minutos de que ruede la pelota en el Universitario de San Nicolás de los Garza. Hoy también tendremos otro gran partido desde el monumental Estadio Jalisco, el coloso de la Avenida Independencia. Atlas de Guadalajara contra Cruz Azul. Y mira, la verdad, ahí sí ni a cuál irle. O sea, yo creo que esta serie es engañosa. Algunos consideran que Cruz Azul la tiene muy sencilla, pero no sé hasta qué punto la salida de su entrenador Nicolás Larcamón les juegue en contra. No parece ser, al menos en la última jornada, porque Cruz Azul ya sin Larcamón le ganó 4-1 a Necaxa. Pero el Atlas viene de ganarle al América en su propio campo ya sobre el último minuto la semana pasada. Así que me parece que esta serie es pareja. Pese a lo que puedan decir, yo creo que este Atlas contra Cruz Azul se podría definir de manera dramática. Hoy se juega la ida en el Estadio Jalisco. Mañana a las 5 de la tarde tendremos tremendo agarrón desde el Estadio Azteca. América contra Pumas, el clásico capitalino. El líder de la competencia, los Pumas, contra el equipo que se metió pues ahí de colado en el octavo lugar. Pero que sabemos, el América ya estando en la liguilla, pues cualquier cosa puede suceder. La presión es para los Pumas, definitivamente. Si el América queda eliminado, pues al final de cuentas no fue un torneo muy brillante para los dirigidos por André Jardín. Así que la presión está completamente sobre los hombros de los jugadores dirigidos por Efraín Juárez. Este partido mañana a las 5 de la tarde. Y terminando a las 7:15, Toluca contra Pachuca. Me parece que este duelo, ambos equipos no tienen mucha presión, que digamos. No son equipos muy mediáticos. Sí son equipos muy ganadores, cabe reconocerlo históricamente para el fútbol mexicano. Toluca, de hecho, pues ya empató en títulos al Deportivo Guadalajara. Pero Pachuca viene jugando muy bien. Entonces me parece que esta menor presión que puedan tener estos equipos nos podría dar una llave también espectacular. Porque además hay grandes jugadores en cada lado, ya sea con los Diablos o con los Tuzos. Así que, bandita, nos espera una gran liguilla del fútbol mexicano. Y cabe mencionar que la vuelta se va a jugar hasta la próxima semana. Va a haber prácticamente una semana de distancia, esto debido a los compromisos de aquellos equipos que todavía van a jugar la vuelta de las semifinales de la Liga de Campeones de la CONCACAF, que son los equipos de Tigres y Toluca. A mitad de semana tienen sus compromisos de vuelta en la Copa de Campeones de la CONCACAF. Y por cierto, se podrían meter los dos, podríamos tener final mexicana en esta Champions de la CONCACAF. Pero esta ya se jugaría, me parece, ya terminando la liguilla. O sea, podría ser un temporadón. Podrían hacer un doblete, tanto Tigres como Toluca. Banda, vámonos a corte. Quédense, no se vayan, no le cambien, no se muevan. Estás en Pelotexa. Este es el programa más futbolero de toda la Radio Naranja. Yo soy Carlos Hernández y en todas partes, ponte Exa.
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0: Exa, escuchamos Back to Friends, un tema de Somber. Antes escuchamos Campeones de Cypress Hill con Milo Man Ace. Y comenzamos el bloque con Te Dedico, tema de Carlos Vives. Y banda, estamos de vuelta de regreso en Pelotexa, absolutamente en vivo. Son ya las 6 de la tarde con 33 minutos. Y vámonos hasta España porque estamos por vivir una definición de la liga absolutamente increíble. Vámonos a los resultados de la jornada 34 de 38. Ya va llegando a su final esta temporada 25-26. Ayer Mallorca derrotó 1-0 a Girona. Gran triunfo para el equipo dirigido por Martín de Michelis. Hoy el Villarreal le clavó 5-1 a Levante. Hoy también de visita el Atlético de Madrid venció 2-0 al Valencia con goles de Iker Lucas Sierra y de Miguel Llorente. Parece ser que se ha guardado algunas piezas el Atleti para el partido de vuelta de la Champions. Hoy el Athletic Club de Bilbao le ganó 4-2 al Alavés. El Barça vence 2-1 a los Osasuna con goles de Robert Lewandowski y Ferran Torres, mientras que por el Osasuna anotó Raúl García de Aro. Lo cual significa lo siguiente, que cualquier resultado que mañana entre el Real Madrid y el Español no sea victoria para el conjunto merengue, coronará a los culés. Si el Madrid mañana no gana, pierde o empata, automáticamente ya será campeón el Barcelona. Ahora, aquí lo interesante, si mañana el Real Madrid gana, lo cual sería pues de esperar, ¿no? Es el Real Madrid. La liga se podría definir hasta la siguiente semana, que es nada más y nada menos que el Clásico. Y partidos para mañana, Celta de Vigo contra Elche, Getafe ante Rayo Vallecano, Real Betis contra el Oviedo, Español de Barcelona contra el Real Madrid, el mencionado partido que podría definir la Liga Española. Y el lunes, Sevilla contra la Real Sociedad de San Sebastián. ¿Cómo van las posiciones? Con su victoria de hoy el Barça ya suma 88 puntos. En el segundo lugar el Real Madrid tiene 74 unidades, pero un partido por jugar mañana. En la tercera posición el Villarreal, que parece ser inevitable que jugará en Champions la próxima temporada. El submarino amarillo tiene 68 unidades. Cuarto lugar para el Atlético de Madrid del Cholo Simeone con 63 puntos. También parecen estar cómodamente instalados en la Champions del próximo año. Futbolístico, el Real Betis en la quinta posición con 50 puntos alcanzando la Europa League. Y nos vamos a la parte baja, el drama del descenso. En el lugar 18, Sevilla se acaba de meter al descenso con sus 34 puntos. Va a ser una auténtica, un drama griego toda esta cuestión del descenso. En el lugar 19, Levante tiene 33 puntos, todavía se podía salvar. Y el Real Oviedo en el fondo sueña todavía, no está descendido matemáticamente aún con sus 28 puntos. Pero la verdad se ve complicado, está que arde el descenso ahí en la parte baja de la Liga Española. Partidos más atractivos de la siguiente jornada, que se estará tratando ya de la jornada 35. Vamos a tener Elche contra Alavés, duelo de directo en el descenso. Sevilla contra Español de Barcelona, el Sevilla ya obligadísimo a ganar. Atlético de Madrid contra Celta de Vigo, Real Oviedo contra Getafe. El clásico domingo 10 de mayo, 1 de la tarde, Barcelona contra Real Madrid. Ojo, porque si mañana gana el Real Madrid, el próximo fin de semana se podría coronar el Barça en casa y ante el odiadísimo rival. Y el lunes otro duelo importante en la zona del descenso, Rayo Vallecano contra Girona. Naranjitas, vámonos a corte, quédense, no se vayan, no le cambien, no se muevan. Regresamos con resultados de la Premier porque el Arsenal está haciendo la tarea y en una de esas no la pechea esta temporada. Vámonos a corte, estás en Pelotexa, yo soy Carlos Hernández y en todas partes, ponte Exa.
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Escuchamos Imposter de Louis Tomlinson. Antes escuchamos Desahógate, canción de Danny Ocean con Ryan Castro. Y comenzamos el bloque con Golden, tema de las Huntrix. Y bandita, estamos de vuelta, de regreso en Pelotexa, completamente en vivo. Son ya las 6 de la tarde con 49 minutos, 11 para las 7 en esta tarde de sábado 2 de mayo. Y yo te recuerdo que te puedes comunicar conmigo a cabina a través de nuestro WhatsApp 351-1640-981. Platícame desde dónde nos estás sintonizando. Puedes mandar algún saludo, solicitar alguna canción, contarnos a qué equipo le vas. ¿Será que tu equipo juega hoy? ¿Le vas a las Chivas, al Cruz Azul? ¿O mañana al América, si es que le vas al América o a los Pumas? ¿O puede que le vayas a otro equipo random, no, de la Liga MX? Por lo regular, las hinchadas en México, la fanaticada, se distribuye entre estos cuatro equipos. Claro, los demás tienen afición, obviamente, pero suele ya concentrarse en las ciudades donde juegan estos equipos: Toluca, Pachuca, Atlas. O sea, fuera de su ciudad es raro encontrarte un aficionado de estos equipos, pero puede que sea el caso, puede que sea así, así que platícanos a qué equipo le vas. Y nos vamos con las alineaciones confirmadas para el partido Tigres contra Chivas, partido de ida de los cuartos de final de la liguilla del fútbol mexicano. El duelo está pactado a las 7 de la tarde-noche en el Estadio Universitario de San Nicolás de los Garza. Ojo, porque en una de esas, este sí podría ser el último partido de Guiñac en ese estadio. Y los locales arrancan con Nahuel Guzmán en la puerta, en la defensa Francisco Reyes, Jesús Angulo, César Araujo en el medio campo, Fernando Gorriarán, Juan Bruneta, Jesús Garza, Diego Lainez, Rómulo Sanré, y en la delantera Ángel Correa y el búfalo Rodrigo Aguirre, así los dirigidos por Guido Pizarro. Mientras que la visita a los 11 mexicanos que pisarán el campo como titulares esta tarde son en la portería Oscar Wally, en la defensa José Castillo, Miguel Tapias, Brian González y Diego Campillo, en el medio campo Omar Gobea, Efraín Álvarez, Fernando El Oso González, Richard Ledesma, Santiago Sandoval, y el delantero solitario será Ricardo Marín, así los dirigidos por el argentino Gabriel Milito. Obviamente Chivas ya recibió el golpe de los convocados a la selección. Ya no está ni el Tala, ya no está Brian Rodríguez, ya no está la hormiga Armando, la hormiga González. Así que, pues banda, será un tremendo duelo que te estaremos relatando algunas de las acciones que se estén dando allá en el Estadio Universitario. El encargado de impartir justicia será Vicente Jaciel Reynoso Arce. ¿Qué resultado crees que se vaya a dar en este partido? ¿Cuál es tu pronóstico? Híjole, yo creo que Tigres tiene que sacar alguna ventaja. Tigres no le tocaron ningún jugador. Se pensaba que podía ser convocado Jesús Angulo, pero no fue así. Entonces, Tigres no sufrió ninguna baja, inclusive podrá jugar con 9 extranjeros en el campo, así que pues están echando toda la carne al asador los felinos para sacar ventaja en este partido de ida. Y pues Chivas a apostar a lo que ha hecho con constancia durante todo el torneo: juego de equipo, una idea de juego bastante marcada, jugador que entra replica la misma idea. Entonces Chivas basa sus esperanzas en tener esta constancia, esta solidez de equipo que lo ha caracterizado a lo largo del torneo. Y pues Tigres va a por la historia, por las individualidades. Será un lindo juego en el Estadio Universitario. Banda, repórtense a cabina, manden mensajitos, saludo vía WhatsApp al 351-1640-981. Les recordamos que estamos completamente en vivo. Partidos de liguilla que tendremos hoy. Más al ratito también tendremos el partido Atlas contra Cruz Azul. Pues bueno, al menos ya las alineaciones te las estaremos dando, porque el partido comienza ya hacia las 9 de la noche de este otro compromiso de cuartos de final en los partidos de ida, Atlas contra Cruz Azul. Y mañana las otras dos llaves restantes: América contra Pumas y Toluca
ante los Tuzos. Vámonos con música porque no todo es fulbo en este programa. También tenemos muy buenas rolitas y te dejo con esto de Karol G. Se llama Cairo. Súbele a tu radio. Esto es Pelotexa. Yo soy Carlos Hernández y en todas partes, ponte Exa.

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10: Las curiosidades de tus artistas favoritos. La cantante veracruzana Natalia Lafourcade incursionó en la música a la edad de 14 años en el grupo Twist, al lado de otras dos niñas. El grupo solo duró un

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Escuchamos a Angel Bleu con esto que se llamó Blondes Have More Fun. Antes escuchamos Antes que el tiempo se vaya, canción de Juanes con Fonseca, y comenzamos el bloque con Apambichao, un tema de Manuel Turizo y Maluma. Y banda, estamos de vuelta, de regreso en Pelotexa, completamente en vivo. Son ya las 7 de la noche con 10 minutos. Noche futbolera de sábado 2 de mayo. Y yo te recuerdo que te podrías comunicar conmigo a cabina vía WhatsApp al 351-1640-981 para que me platiques desde dónde nos estás sintonizando. Estás aquí en Chongolandia, en Jacona, Tangancico, Arocuán, Dureo, Ixtlán de los Herbores, o puede que nos sintonices desde cualquier lugar del planeta a través de nuestra página web www.exafmzamora.mx. Y ya arrancó el partido de cuartos de final, partido de ida, Tigres contra Chivas. Se juega ya el minuto 4. Todavía estamos, dirían, en el box, en el round de conocimiento. Chivas tratando de jugar bien con la pelota, de hacerse del balón. Pero Tigres, cuando ha tenido el balón, también tratando de tocarlo de buena manera. Cabe mencionar que Tigres no está presionando de manera alta, comienza a presionar hasta el medio campo, lo cual es importante, es decir, no quiere demasiada separación entre sus líneas el equipo de Tigres, que por cierto, manda hoy una alineación bastante ofensiva, Guido Pizarro. Y Chivas, pues apostar por lo de siempre, tocar el balón, tener profundidad y sobre todo tener vértigo, algo que ha caracterizado al Guadalajara. En este momento los Tigres tratan de salir con el balón controlado desde la parte baja. Una escapada de uno de los centrales de los Tigres, barrida del Guadalajara. Era Angulo el Stitch el que se trataba de descolgar, pero el balón ya será para las Chivas en el medio campo. Saque de banda para el Rebaño. Y pues bueno, este partido, como te comentaba, tiene la gran peculiaridad que podría tratarse del último partido de André Pierre Gignac como jugador quizás profesional en el Estadio Universitario, porque si Chivas gana esta serie, pues este sería ya el último partido de Gignac en el Estadio del Volcán, que tantas alegrías Gignac le dio a la afición, tanto en este estadio como fuera del estadio. O sea, estos Tigres de Gignac se hacían fuertes, muy fuertes en su estadio, pero también campeonaron fuera de él. En este momento Chivas tiene una llegada peligrosa. Vamos a ver si Álvarez decide disparar a puerta o centrar. Le llegan dos defensores. Chivas tendrá, al parecer, saque de esquina. Vamos a ver ahorita que lo valide el árbitro central. Y así es, Chivas tendrá saque de esquina, córner por la punta de la izquierda. El que lo moverá, al parecer, será Efraín Álvarez. Y pues bueno, estos Tigres que han campeonado, estos Tigres de época de Guido Pizarro, de Gignac, de Nahuel Guzmán, pues campeonaban tanto en su estadio como fuera de él. Quedaron campeones en el estadio de las Chivas, quedaron campeones en el estadio de los Pumas, quedaron campeones en el estadio del Monterrey, uno de los títulos más recordados por los felinos. Así que pues se retira de Tigres un grande, no solamente de la historia felina, sino pues podríamos decirlo de los mejores extranjeros ya del fútbol mexicano. Aquí viene un contragolpe, Ángel Correa, el argentino, el campeón del mundo, puede ser letal. Lo espera el Oso González, muy bien haciendo la cobertura el Oso González, repliega muy bien ese contragolpe y ya prácticamente Tigres tiene que volver a jugar nuevamente en propio campo. Parecía que agarraban mal parado a Chivas, pero hicieron una buena cobertura. El Oso González por ahí estaba muy bien plantado y pues Tigres tendrá que remar nuevamente desde abajo. Y pues bueno, estas Chivas que ya mostraban cosas desde el torneo pasado. Recordar que Chivas tuvo su pase a las semifinales, pero Chicharito Hernández decidió volar ese balón en el estadio de Ciudad Universitaria en el partido contra el Cruz Azul. Así que esas Chivas pues ya hubieran podido haber estado en semifinales desde el torneo pasado, y en este torneo pues simple y sencillamente digamos que consolidaron ese buen juego y ahora sí lo reflejaron en la posición en la tabla. Cabe mencionar que Chivas pues debió haber quedado líder de la competencia. Se descuidaron en los últimos partidos, no le pudieron ganar a Necaxa, no le pudieron ganar a Xolos, con todo y que hubo un penal polémico de último momento que no se marcó, pero pues Chivas tuvo que haber hecho la tarea, no lo hizo, y Pumas
termina el campeonato como líder general. En este momento se está revisando una jugada en el VAR, posible codazo contra un jugador del rebaño de las Chivas, pero parece ser que ya van a jugar. Al parecer el VAR lo catalogó como acción de juego, sin ningún tipo de premeditación o de intención de que fuera una agresión contra el jugador de Chivas. En este momento Chivas tiene, parecía que rompían el balón, en este momento ya lo hace el rebaño y tendrá Tigres saque lateral por la banda de la izquierda. Y banda, vámonos hasta Inglaterra para platicarte de la Premier, porque se va a poner esto, la verdad, dramático, esta definición. Nuevamente, yo creo que en una de esas sí se van hasta la última jornada el Arsenal y el City. Ayer el Leeds le ganó 3-1 al Burnley. Hoy el Brentford le gana 3-0 al West Ham. El West Ham que está metidísimo en problemas de descenso. Hoy el Wolverhampton, que ya está descendido, empató 1-1 contra el Sunderland. El Newcastle venció 3-1 al Brighton. El Arsenal, como te comentaba, hizo la tarea y venció 3-0 al Fulham de Raúl Jiménez, con un doblete de Víctor Gyökeres y un tanto más de Bukayo Saka. Porque, ojo, la diferencia de goles podría ser decisiva para definir a un campeón en Inglaterra. Mañana se enfrentan Bournemouth ante el Crystal Palace, Manchester United contra el Liverpool. Este es el llamado clásico de Inglaterra. Ya no se juega en el campeonato, ya ningún equipo tiene chances, pero pues siempre será un partido atractivo. Mañana también Aston Villa contra el Tottenham. El Tottenham viviendo momentos dramáticos, se podrían ir al descenso, jugar la Championship la próxima temporada. Y el Villa jugando muy bien, ya van varios torneos que de una manera muy discreta el Aston Villa juega Champions y termina en buenas posiciones en la Premier. El lunes tendremos Chelsea contra Nottingham Forest y el lunes también partido importantísimo, Everton contra el Manchester City. El Arsenal rezando para que el City deje algún punto en el camino, ya sea empatando o perdiendo. En este momento Marín tiene el gol. ¡Gol!

0: del rebaño. La tuvo el delantero de las Chivas, Marín, que hoy arranca con el número 17. Ricardo la recibió en el área, tuvo por ahí que hacer algunas fintas, quitarse al central que le estaba estorbando en el camino al arco, y finalmente Chivas arranca ganando este partido. Se va a revisar la jugada, Marín la recibe de pecho, se tuvo que quitar a un defensa de los Tigres que incluso se queja de una especie de planchazo, y Marín de zurda define ante un Nahuel Guzmán que ya estaba entregado. Se va a revisar la jugada por dos situaciones. En primer lugar, por posible fuera de lugar. No queda claro si estaba completamente en posición correcta Ricardo Marín. Y además, pues, esta especie como de plancha que el jugador de Tigres se dolió en el césped cuando Marín ya controló con el pie el balón. Recibió de pecho, la bajó y finalmente se queja mucho el jugador de Tigres. No sé, quizás obviamente pues forma parte de la actuación para que se marque algún posible planchazo. Vamos a ver ahorita que nos den la repetición. Pero bueno, estábamos platicando de la Premier porque nos vamos con las posiciones de la Liga Inglesa. El primer lugar, al menos momentáneamente, es el Arsenal con 76 puntos. En el segundo lugar viene el Manchester City con 70 unidades, pero dos partidos menos. En la tercera posición el United tiene 61 puntos, van a jugar Champions la próxima temporada. En el cuarto lugar el Liverpool tiene 58 unidades y en la quinta posición el Aston Villa también tiene 58 puntos. La parte baja, el drama del descenso, en el lugar 18 el Tottenham estaría descendido con 34 unidades. En el lugar 19 el Burnley ya está descendido con 20 puntos y en el lugar 20 Wolverhampton también ya está descendido con 18 unidades, así que va a estar el descenso entre el Tottenham y el West Ham, porque el Nottingham Forest, que está en el lugar 16 con sus 39 unidades, ya parece que respira un poco más en este tema del descenso. Se sigue revisando la jugada, parece haber un planchazo, pero también parece un movimiento del jugador de Chivas para bajar el balón y finalmente buscar dónde plantar el pie. Vamos a ver ahorita qué decide el árbitro, y la verdad esto ya se podría poner polémico desde los primeros minutos. Banda, vámonos a corte, quédense, no se vayan, no le cambien, no se muevan, estamos en Pelotexa. Este es el programa más futbolero de toda la Radio Naranja. Yo soy Carlos Hernández y en todas partes, ponte Exa.
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0: 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Escuchamos a Yuridia con Kany García en esto que se llamó La Mala Era Yo. Antes escuchamos ¿Y a ti qué tal te va? De Cácalo con Lazo. Y comenzamos el bloque con Soisi, un tema de Olivia Dean. Y bandita, estamos de vuelta de regreso en Pelotexa, completamente en vivo. Son ya las 7 de la noche con 32 minutos. Noche de sábado 2 de mayo. Y te platico que se convalidó el gol del Guadalajara. Ya lo gana el rebaño 1-0 al minuto 26. Mira, fue muy aparatosa la plancha. Inclusive se dice que había hasta sangre en la media del jugador de los Tigres. Sin embargo, pues cuando se ve la jugada en el movimiento natural, en la toma normal, pues se ve como un movimiento de que tiene que pisar en algún lado el jugador de Chivas. Y es el de Tigres el que ya está como tirándose más bien en el césped. Entonces, estuvo bravísima. El gol es para las Chivas. Y obviamente la afición en el universitario ya está presionando en cada pelota dividida, en cada balón al árbitro. El juego se encuentra en el minuto 27, Chivas lo gana 1-0, un escenario la verdad idóneo para el Guadalajara, que parece ser está dejando jugar un poco a los Tigres, aunque trata ya de hacerse nuevamente del balón. Yo creo que Chivas, mira, como veo la situación, podría sacar una ventaja todavía más amplia. Claro, esto en el entendido de que no meta gol los Tigres. Y sacar una mejor ventaja con respecto al partido de vuelta. Chivas quizás empiece a pensar en jugar en el contragolpe. No lo sé, todavía falta muchísimo, muchísimo tiempo, pero ya vamos más de la mitad del primer tiempo. Y banda, nos vamos hasta Francia para platicarte de los resultados de la Liga francesa. Se juega ya la jornada 32. Hoy Nantes derrotó 3-0 al Olympique de Marsella. PSG y Lorient empataron 2-2. El Mónaco de visita le ganó 2-1 a Metz. Niza y Lens empataron 1-1. Hubiera sido bueno para Lens que ganara aprovechando el empate del Paris Saint-Germain, pero Lens también ganó. Y mañana se enfrentan Lille contra Le Havre, Racing de Estrasburgo ante Toulouse, Auxerre contra Angers, Paris FC contra el Stade Brestois y Olympique de Lyon ante Rennes. ¿Cómo van las posiciones? Pues ya parece nada más cuestión de tiempo para que el Paris Saint-Germain se corone campeón, aunque todavía no lo es. El primer lugar es para el PSG con 70 puntos. En el segundo lugar viene Lens con 64 unidades. Hoy hubieran podido acortar un poco la ventaja del París, pero bueno, no ganó el Lens. En la tercera posición, el Olympique de Lyon con 57 unidades. Cuarto lugar para el Lille con 57 puntos. Y el quinto puesto es para Rennes con 56 unidades. Nos vamos a la parte baja, la zona del descenso. Jugando promoción estaría el Auxerre en el lugar 16 con 25 puntos. Y en el descenso directo, Nantes en el puesto 17 con 23 unidades. Y el que ya prácticamente está descendido es el Metz en el fondo con apenas 16 puntos. Partidos más atractivos de la siguiente jornada en la liga francesa, la Liga 1. Lens contra Nantes, Metz ante Lorient, Paris Saint-Germain contra el Stade Brestois. Y nos vamos ahora hasta la Bundesliga, la liga alemana. Ya sabemos que quedó campeón el Bayern Múnich, pero bueno, quedó campeón mucho tiempo antes, así que todavía tenemos varias jornadas. Esta ocasión tocó la jornada 32. Hamburgo venció 2-1 al Eintracht de Frankfurt. Hoffenheim y Stuttgart empataron 3-3. Bayern Múnich y Heidenheim empataron 3-3. Vaya partido, porque el Heidenheim está metidísimo en temas de descenso, pero no perdió contra el Bayern Múnich. Bueno, ya solo por eso debería salvarse. Los goles del Bayern, de un doblete de Leon Goretzka y un tanto más de Dejan Ramash. Iba, un autogol de Heidenheim que le iba a ganar al Bayern Múnich. Y los goles del conjunto visitante, un doblete de Bubu, Sid Bajatse y de Eren Dinky. Y pues bueno, el Bayern Múnich ya es campeón. Hoy el Augsburgo derrotó 3-1 al Werder Bremen. Unión Berlín y Colonia empataron 2-2. El Leverkusen le clavó 4-1 al Leipzig. Los goles de las aspirinas, un triplete de Patrick Schick y un tanto de Nathan Tella. Mientras que por los del Red Bull anotó Christoph Baumgartner. Continuando con la Bundesliga, mañana se van a enfrentar el St. Pauli contra Mainz. Tendremos también Borussia Mönchengladbach contra el Borussia Dortmund. El clásico prusiano mañana 9:30 de la mañana. Y Friburgo contra Wolfsburgo van a completar la jornada. Tremendo atajadón de Wally acabamos de vivir ante un remate de el Búfalo Aguirre. El balón está en el tiro de esquina. Ya la mueven los Tigres y rechazan las Chivas. Tremendo atajadón, tremendo atajadón bajo los tres palos de Oscar Wally, que pues tiene que agarrar bastante confianza ante la ausencia obligada de el Tala Rangel. Y las posiciones de la Bundesliga: el primer lugar, el campeón, ya nadie lo mueve de ahí, el Bayern Múnich, 83 puntos. Segundo lugar, el Borussia Dortmund con 67 unidades. Tercera posición para el Red Bull de Leipzig con 62 puntos. Y el cuarto lugar es para el Bayer Leverkusen con 58 unidades. Ese parece ser el orden lógico en la Bundesliga. Y nos vamos a la parte baja en los temas del descenso. En el lugar 16, San Pauli se estaría yendo a la promoción con 26 puntos. Pero en el lugar 17, en el descenso directo, está el Wolfsburgo con 25 unidades. Y el Heidenheim, el puntito que hoy rescató contra el Bayern Múnich, fue la verdad milagroso, porque todavía se podría salvar. Están en el lugar 18 con 23 puntos, a una victoria de distancia de la promoción. Así que pues prácticamente heroico lo que hizo el Heidenheim. Y el árbitro en el partido Tigres contra Chivas ya está repartiendo tarjetas amarillas. Tarjeta para el Búfalo Aguirre, que por ahí empujó de manera alevosa a un jugador de las Chivas. Y Omar Gobea también ahora ya se está llevando cartón amarillo. Parece ser que el árbitro quiso salomónicamente amonestar tanto a uno de Chivas como a uno de los Tigres. Banda, vámonos a corte, quédense, no se vayan, no le cambien, no se muevan, regresamos con más de Pelotexa. 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Yo soy Carlos Hernández y en todas partes, ponte Exa.
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Exa, escuchamos a Olivia Dean con esto que se llamó Man I Need. Antes escuchamos Después de Team de Karol G con Greg González y comenzamos el bloque con I Just Might, una canción de Bruno Mars. Y déjame decirte que en el partido Tigres contra Chivas tenemos que cantar ¡Gol!

de los Tigres. Jesús Angulo en un tiro de esquina con el frentazo venció el arco de Oscar Wally. Chivas se dio demasiado la iniciativa del partido a los Tigres y paga caro esta situación. Ya lo empataron los Tigres en el Universitario, se juega ya el agregado del primer tiempo. Chivas parecía que terminaba la primera mitad de una manera pues bastante soñada, aceptable, ganando el partido, pero ya lo empataron los Tigres, así que nuevamente, como dirían por ahí, el táctico es el gol y el partido puede modificar su dinámica, evidentemente, por esta situación. Banda, quédense, no se vayan, no le cambien, no se muevan, regresamos con más aquí en Pelotexa. Te dejo con este tema de Majestic y Bonnie Am, esto se llama Rasputin. Súbele a tu radio, estás en Pelotexa, yo soy Carlos Hernández y en todas partes, ponte Exa.

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0: Exa, escuchamos Mi Nuevo Trauma, canción de Melissa Robles y Ángeles Azules. Antes escuchamos Shimmer de Meghan Trainor y comenzamos el bloque con Sin Despedida de Carlos Rivera con Alejandro Fernández. Y bandita, estamos de vuelta de regreso en Pelotexa completamente en vivo. Son ya las 8 de la noche con 11 minutos, noche de sábado 2 de mayo. Y te recuerdo que te podrías comunicar conmigo a cabina vía WhatsApp al 351-1640-981. Platícame desde dónde nos estás sintonizando. Puedes mandar algún saludo o solicitar alguna canción. Y te cuento que el partido Tigres contra Chivas, cuartos de final, partido de ida, al medio tiempo se encuentra 1-1 con goles de Ricardo Marín y de Jesús Angulo casi al irse al medio tiempo. El partido está empatado, así que cualquier cosa podría suceder en la segunda mitad. Y nos vamos hasta Italia para platicarte sobre la Serie A, fútbol italiano, la jornada 35. Ayer Lecce derrotó 2-1 a Pisa en duelo de equipos comprometidos en la zona de descenso. Hoy Udinese derrotó 2-0 a Torino, Como y Napoli empataron 0-0. Atalanta y Genoa hicieron lo mismo, mismo marcador 0-0. Mañana se van a enfrentar Bolonia ante Cagliari, Sassuolo contra el Milan del mexicano Santiago Jiménez, Juventus ante Hellas Verona, Inter contra Parma y el lunes cerrarán la jornada Cremonese contra la Lazio y la Roma contra la Fiorentina de Florencia. Posiciones en la Serie A: el líder es el Inter con 79 puntos y un partido menos. Estamos a nada de que se corone el Inter como nuevo campeón de la Serie A. El año anterior volvió a ser el Napoli, pero pues parece ser que esta vez no refrendará el título. Precisamente el Napoli está en el segundo lugar con 70 puntos. Tercera posición para el Milan con 67 unidades. Y el cuarto lugar es para la Juve con 64 puntos. Nos vamos a la zona del descenso. En el lugar 18, Cremonese tiene 28 puntos. En el lugar 19, Hellas Verona prácticamente ya se nos están quedando descendidos. Y en el lugar 20, Pisa está en el fondo con 18 puntos y también ya ve muy difíciles sus posibilidades de salvarse. Partidos más atractivos de la siguiente jornada en la Serie A: se tratará ya de la jornada 36. Tendremos Lazio ante Inter, Fiorentina contra Genoa, Milan contra Atalanta, Napoli contra Bolonia y Lecce contra la Juventus. Y nos vamos ahora, banda, a platicar de la Champions, porque tuvimos un gran partido a mitad de semana. En el partido de ida, París Saint Germain 5, Bayern Múnich 4. Fue una tremenda carnicería. Los goles de el París por conducto de un doblete de Crash Batelia, gol de Joao Neves y un doblete más de Ousmane Dembélé. Mientras que por el Bayern Múnich anotó Harry Kane, Michael Olise, Upamecano y el colombiano Luis Díaz. Cabe mencionar que el partido ya al minuto 68 prácticamente se cerraron los marcadores. Ya no hubo más goles, pero pues con esos 9 tantos en las noches mágicas de Champions. Se ve el Paris Saint-Germain con una ventaja, sí, pero ligera a Alemania, porque el Bayern Múnich, ganando el partido por la mínima diferencia, mandará esto a tiempos extra. Y el otro partido que ya no estuvo tan lleno de goles, pero pues bueno, son semifinales de Champions, fue el Atlético de Madrid contra el Arsenal. El partido quedó empatado 1-1. El gol del Atlético por conducto de Julián Álvarez, la araña, y el tanto del Arsenal lo anotó Víctor Gyökeres, el goleador. Lo trajeron del Sporting para anotar goles y pues lo ha hecho bien el jugador sueco, me parece. Entonces, banda, todo queda, pues me parece abierto, ¿eh? No hay algún equipo que tome una ventaja insostenible. Los duelos de vuelta serán ya este martes 5 de mayo. Arsenal contra el Atlético de Madrid a la 1 de la tarde. Ese será un gran finalista. Sea el Arsenal o sea el Atlético de Madrid, pues yo creo que surge como el caballo negro, el que no tenga quizás las mayores posibilidades de ser campeón, al menos en el papel. Y el miércoles 6 de mayo tendremos la vuelta del Bayern Múnich contra Paris Saint-Germain. Vamos a ver si el juego de vuelta es igual de espectacular como lo fue el partido de ida. Sus pronósticos, banda, yo la verdad, híjole, siento que el Bayern Múnich en casa es poderoso. Yo creo que el Bayern avanza y en la otra llave le voy a poner mi fichita al Atlético de Madrid. Por aquí nos llega mensajito, nos dice Rosy Guzmán. Buenas noches, Carlos. Feliz doblemente por escuchar tu bonito programa y por ese gol que anotó el rebaño. ¿Puedes ponerme alguna canción de Ricardo Montaner? Gracias, te mandamos un gran saludo, Rosy. Y pues claro, nos emocionamos con el gol de las Chivas, aunque después vino el empate de los Tigres. Por cierto, el partido acaba de arrancar ya la segunda mitad. Y claro que sí, Rosy, en un ratito más nos vamos con alguna complacencia con la voz de Ricardo Montaner. Banda, quédense, no se vayan, no le cambien, no se muevan. Ya regresamos con más en Pelotexa. Estás en el programa más futbolero de toda la Radio Naranja. Yo soy Carlos Hernández y en todas partes, ponte Exa.
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0: Exa, escuchamos Stateside, una canción de Pink Panthers y Sara Larson. Antes escuchamos I Feel So Free de Madonna y comenzamos el bloque con American Girls, tema de Harry Styles. Y naranjitas, estamos de vuelta, de regreso en Pelotexa, completamente en vivo. Son ya las 8 de la noche con 32 minutos. Y al Guadalajara dramáticamente se le invirtió la ventaja que tenía. Lo ganaba Chivas al minuto 11. Vino el empate casi al medio tiempo de Jesús Angulo. Y ahora con goles de Juan Bruneta y de Diego Alexander Sánchez. Ya lo ganan los Tigres 3-1. Y podrían meterle un cuarto o un quinto a las Chivas, la verdad, porque en este momento está un tanto noqueado, desorientado el equipo tapatío, que no logra contener el vendaval tigre que se le vino en la segunda mitad, en el segundo tiempo de este partido. Así que, pues naranjitas, Chivas, si no se aplica, podría perder la liguilla apenas en el partido de ida. Queda mucho, yo creo que Chivas debe plantarse bien en el mediocampo, quitarle el balón a los Tigres, poder encontrar la calma, porque la vuelta es todavía en una semana, es decir, Chivas todavía podría voltear las tornas, aunque aquí viene Álvarez, tiene todavía, puede ser una jugada más y ya rechazan los Tigres, el árbitro marcó mano de Efraín Álvarez y será pelota para los Tigres. Ahora, esto que acaba de hacer Álvarez es lo que no debe hacer Chivas, es como esto de tratar de ir a atacar como llanero solitario. No, esto porque esto nada más es como una muestra de desesperación que Chivas comienza a mostrar con este 3-1 que ya se cierne. Así que Chivas debe tener tranquilidad, ya lo indica el entrenador Gabriel Milito. Calma, porque todavía le queda tiempo este partido, más de media hora sumando lo que se pueda agregar del tiempo. Y además todavía queda el partido de vuelta la próxima semana en el Estadio Akron. Pero al momento Chivas ya lo pierde 3-1 en el Estadio Universitario. Y pues los Tigres muy bien asentados, ya con toda la experiencia de sus individualidades y con todo ese colmillo largo y retorcido que caracteriza al equipo felino. Aunque en este momento Guadalajara tratará de tener una llegada más. La pelota la tiene, me parece que es Ángel Sepúlveda. Viene el centro que fue rebotado. Y la pelota la tienen nuevamente los Tigres Universitarios. Banda, estamos en vivo. Platíquenme cómo va su equipo. Le van a las Chivas, están sufriendo. Están esperando el partido del Cruz Azul al ratito. En este momento vienen los Tigres. Y la pelota se pasea peligrosamente por el área del Guadalajara. El jugador del gol, Diego Alexander Sánchez, metió un centro retrasado que nadie pudo contactar. Era un centro peligroso porque cualquier contacto felino de las Chivas podría haber empujado ese balón al fondo de la red. Pero la pelota se fue hasta la línea de banda y parece ser que va a entrar Juan Pablo Vigón, el número 6. Y evidentemente en algún momento tendrán que meter a André Pierre Guignac. Digo, podrían pasar los Tigres, están jugando muy bien y además ya van ganando 3-1. Pero eso no quita que si Chivas les da la vuelta en el Akron, pues este sería el último partido posible de André Pierre Guignac ante su gente en el Estadio Universitario. La pelota la va a mover Chivas, saque de banda, el cambio del Guadalajara, salió Santiago Sandoval y entra Ángel Sepúlveda. Chivas ya tiene 2 nueves en el área, tanto Ricardo Marín como Ángel Sepúlveda. Y en este momento la pelota es de los Tigres, una constante en este segundo tiempo. El balón suele estar siempre en posesión felina y además casi siempre con la mirada hacia la portería del Guadalajara. Nuevamente viene Diego Chávez. No confundirnos, Diego Lainez, es Diego Chávez. Y rechace del Guadalajara, que tiene que asentarse, tiene que tranquilizarse y poder tener esa calma necesaria para poder revertir esta situación. Lo ganaba Chivas en el primer tiempo 1-0, pero ya lo pierde 3-1 en el Universitario de San Nicolás de los Garza. Banda, vámonos a corte, quédense, no se vayan, no le cambien, no se muevan, regresamos con mucho más. Esto es Pelotexa, yo soy Carlos Hernández y en todas partes, ponte Exa.
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Exa, escuchamos Monte Fuji, una canción de Robot 95, Paloma Murphy y Neto Peña. Antes escuchamos Drop Dead de Olivia Rodrigo y comenzamos el bloque con Ruleta Rusa, canción de Kenia Oz. Y bandita, estamos de vuelta de regreso en Pelotexa completamente en vivo. Son ya las 8 de la noche con 51 minutos, 9 para las 9 en esta noche de sábado 2 de mayo. Y bandita, el partido entre Tigres y Chivas continúa 3-1. Chivas no pudo o no supo sufrir sin recibir más goles y ahora pues está sufriendo ya con los tantos clavados en el marcador. Y pues bueno, al menos supo ya controlar el vendaval, evitar un gol más de los Tigres, pero pues bueno, Chivas tendrá que buscar al menos una ocasión para poder irse con una desventaja no tan grande al partido de vuelta. Ya no le han anotado a las Chivas, pero pues se ve difícil que Chivas anote porque no ha tenido jugadas de mayor peligrosidad. Y estamos a nada de que inicie el otro partido de cuartos de final para este sábado, partidos de ida. Atlas de Guadalajara contra la Máquina Celeste de la Cruz Azul. Los locales, los rojinegros arrancarán con Camilo Vargas en la puerta. En la defensa, Gustavo Ferrareis, Paulo Ramírez, Rodrigo Schlegel, Jorge Rodríguez y Manuel Capazo. En el mediocampo estarán Edgar Saldívar, Diego González, Aldo Rocha el capitán, Sergio Hernández y el delantero solitario Eduardo el Mudo Aguirre. Así saltarán al campo del monumental Estadio Jalisco los dirigidos por Diego Coca. Mientras que la visita el Cruz Azul arranca con Kevin Mier en la puerta. En la defensa Omar Campos, Vilerdita, Jorge Rodarte, Gonzalo Piovi. En el mediocampo Agustín Palavecino, Amaury García, Charly Rodríguez, el capitán, José Paradela, Carlos Rotondi. Y en la delantera estará Osinachi Ebere. Es el delantero nigeriano de la Máquina Celeste para este partido. Chivas parecía tener una chance, pero tendrá un último tiro de esquina. Y bandita, parece ser que Chivas lo va a perder. No creo que lo empate, pero vamos a ver si al menos mete un golito para llegar con una desventaja menor al partido de vuelta. Y ahí sí, con cualquier marcador, pasar a la siguiente ronda porque Chivas tiene la ventaja de la posición en la tabla. En este momento el Guadalajara tiene un saque de esquina, viene el centro, ¡cabezazo! ¡Que se va por arriba! El cabezazo tapatío no tuvo dirección a puerta, pero pasó cerca, muy cerca del travesaño, el cabezazo del jugador número 20. Nahuel Guzmán ya nada más la había visto pasar, pero bueno, Chivas se encuentra ya el partido en el minuto 82, así que mínimo una más tendrá y parece que ya se prepara el legendario, el histórico 10 de los Tigres, André Pierre Guignac, para entrar al campo. Naranjitas, nos despedimos, esto fue Pelotexa, el programa vuelve el próximo sábado en punto de las 6 de la tarde y nos vamos con esta complacencia para Rosy Guzmán, que nos solicitó algo de Ricardo Montaner, y nos vamos con este tema de Ricardo Montaner a dueto con Carlos Rivera, esto se llama Ya no fumo. Súbela a tu radio, esto fue Pelotexa, yo soy Carlos Hernández y en todas partes, Pontexa.

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4: En Francia, 1998, los chefs de aquel país impusieron una demanda ante el comité organizador por la designación de una cadena norteamericana de famosas hamburguesas como restaurante oficial de la competencia. El contrato millonario firmado por la empresa de comida rápida le valió el rechazo de los cocineros galos, quienes son considerados como unos de los mejores de todo el mundo. Pero ese disgusto también alcanzó a varias selecciones, quienes, aún sabiendo que iban a competir en uno de los mejores lugares gastronómicos, decidieron llevar valijas llenas de comidas y bebidas propias de cada país, entre ellos los italianos, que llevaron un camión repleto de 1.300 kilos de pasta, queso parmesano, aceite de oliva, fideos, piernas de jamón, agua mineral, vino, azúcar, mermelada, gaseosas, leche descremada, harina y demás.
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0: 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Las curiosidades de tus artistas favoritos. Desde pequeña, Ariana Grande participó en obras de teatro, en su mayoría musicales. Y a la edad de 8 años, mientras se encontraba en un crucero con sus padres, Ariana se puso a cantar en un karaoke. Entre el público se encontraba la cantante cubana Gloria Estefan, quien se acercó y le dijo que veía mucho futuro en la pequeña.

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3: Raúl Alejandro, dando vueltas.
4: Dando vueltas. Dando vueltas.
3: Demi Lovato featuring Cobra, Fantasy.
1: Fonseca y Juanes, antes que el tiempo se vaya.

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0: Las curiosidades de tus artistas favoritos. Pharrell Williams es fanático de Bob Esponja. Se mandó a hacer calcetines a la medida con la imagen del personaje, además de llegar a celebrar su cumpleaños con una fiesta temática del mismo.

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7: Las curiosidades de tus artistas favoritos. El nombre de la banda de Medellín, Colombia, Piso 21, tomó su nombre del lugar donde se reunían a componer sus primeras canciones. Una azotea que se encontraba en el Piso 21.
8: ¿Cuándo?

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0: Karol G con Greg González. 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
3: Madonna, I feel so free.
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1: Once de la noche.

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8: Las curiosidades de tus artistas favoritos. La cantante estadounidense y de ascendencia mexicana, Becky G, escribió sus primeras canciones a la edad de 11 años.

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0: Las curiosidades de tus artistas favoritos. La melodía Basta de Llamarme Así de los Fabulosos Cadillacs fue escrita por el cantante de la banda Vicentico y está dedicada a su hermana Tamara, luego que esta falleciera. Existen dos versiones. La más emocionante es la versión acústica, donde la voz de Vicentico parece quebrarse en varios momentos.

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8: La melodía Temblando de los Hombres G fue escrita por David Sommer, luego de que recibiera la llamada de su novia al hotel donde se hospedaba para decirle que su relación...

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11: Justin Timberlake padece de trastorno obsesivo compulsivo. En una entrevista afirmó que una de sus manías es mojar galletas de chocolate en leche exactamente 7 segundos.

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4: León Larregui, cantante y líder de la banda Zoé, fue modelo y participó en el video Se Quiere, Se Mata, de la cantante colombiana Shakira.

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13: De pequeño, Maluma, cuando se encontraba en la escuela, vendía sándwiches durante el recreo para ayudar a sus padres con los gastos.

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Si ya te pasa más de 3 meses seguidos, ya se podría considerar algo clínico. Vamos a hablar de todas las disfunciones. Hay distintas categorías. Vamos a empezar por la que yo creo que es la más fea, pero que es la más sencilla de ver si es algo físico o algo psicológico, que es la parte del dolor. Si te duele cualquier parte de los órganos genitales cuando vas a tener relaciones sexuales, puede llegar a ser una disfunción siempre y cuando tenga que ver con tu vida sexual. Es decir, si te duele toda la vida, cuando te sientas, cuando te paras, pues sí, ve al doctor, seguramente tienes un moretón o tienes alguna bolita o tienes algún problema ahí. Pero si es algo relacionado con tu sexualidad, significa que tienes una disfunción sexual. Es decir, si eres una persona con pene, se te duele cuando tienes una erección, te duele cuando hay una penetración, te duele cuando hay una eyaculación, te duele cuando hay relaciones sexuales, y te puede doler el pene, te puede doler los testículos o te puede doler todo el suelo pélvico. Si eres una persona con vulva, te puede doler cuando vas a tener relaciones sexuales, cuando tienes una excitación muy grande, cuando tienes orgasmos, cuando tienes cierto tipo de penetraciones y cuando tienes una idea acerca de tu penetración. Y muchas veces este miedo puede ser muy psicológico, y vamos viendo si hay cosas médicas. Yo creo que esto es bien importante, y por eso empiezo hablando del dolor, aunque no sea el tema más bonito de la vida, porque si te duele, primero hay que ir con el médico. El cuerpo es súper listo y te va a decir que si te duele es por algo, y si te duele significa que hay algo que revisar. Entonces, siempre ir con un profesional médico de esa zona es muy, muy importante. Si la persona médica te dice todo bien, sí te recomiendo que vayas con alguien profesional en psicología, especialista en sexología. No es por echarme porras, no es por aquí hacer la publicidad de hey, todos vengan conmigo. De hecho, ya casi no tengo lugares, afortunadamente, para mí. Pero sí es ve, háblalo con un profesional de la salud mental, porque seguramente tiene que ver con qué ideas tienes sobre la sexualidad, qué ideas, qué nervios, qué presiones tienes sobre la sexualidad. O a lo mejor puede ser multifactorial y puede ser que, por ejemplo, estés tomando un medicamento, como son los métodos anticonceptivos hormonales en caso de personas con vulva, o puede ser un antidepresivo. Ahora, no te estoy diciendo deja los antidepresivos, te estoy diciendo habla con la persona que te recetó los antidepresivos y dile tus síntomas. A veces nos da mucha pena hablar con los médicos sobre nuestros síntomas sexuales, pero se ha comprobado que si tienes un síntoma sexual que no te deja vivir tu sexualidad de manera plena, es muy posible que vayas a dejar de tener esta parte como de disfrute sexual y vayas a querer dejar la medicina. Y la verdad, prefiero que tengas un poquito menos de deseo, un poquito menos de función, pero que sigas con el tratamiento para que no recaigas en la depresión, porque al final en la depresión, en la ansiedad y demás, de todas maneras no vas a poder tener relaciones sexuales. Entonces hay que ir viendo estos parámetros, donde puede ser muchas cosas por las que te duela, pero hay que ir checando y hay que ir revisando. Los psicólogos sexólogos tenemos muchas técnicas, muchas, muchas, muchas técnicas para que no duela, para que vaya mejorando tu sensación, para que puedas hablar con los médicos sobre lo que te está pasando y vayas mejorando. Entonces siempre es importante hablar de este tipo de cosas. Del dolor, que a ver, si quieren les digo los términos clínicos, pero la verdad es que con que digan me duele aquí, acá, en este momento de la excitación, en este momento de la penetración, en este momento del orgasmo, con eso para los profesionales nos es más que suficiente. Es más, nos importa mucho más saber en qué momento de la relación sexual te está doliendo y en qué parte específica te está doliendo, a que me digas tengo vaginismo, tengo dispareunia, tengo vulvodinia, tengo dolor pélvico generalizado y demás. Esos términos nos ayudan para poner como la categoría y checar ciertas cosas, pero realmente con que me digas dónde y cuándo duele es mucho más que suficiente. Luego vamos a empezar con lo que se llama la respuesta sexual humana. La respuesta sexual humana, desafortunadamente, siempre hablamos del coito, pero en el coito hay varios pasos. Digo desafortunadamente porque solo hablamos del coito y solo nos enfocamos en el coito, luego hay unos problemitas que tenemos por enfocarnos en eso que no nos dejan disfrutar. Si no nos enfocáramos tanto en el coito, muchas de estas disfunciones no existirían o no tendrían tanto malestar. Entonces, bueno, hablando de la parte del deseo, tanto hombres como

0: mujeres o personas con cualquier corporalidad que me digas no tienen tanto deseo como solían tener antes. Y de nuevo, esto puede ser por medicinas, esto puede ser por nutrición, esto puede ser por estrés, esto puede ser por muchas cosas. Sí puede ser por relación de pareja, pero honestamente es lo que menos está pasando últimamente. Puede ser de muchas cosas alrededor. De hecho, yo digo que el sexo es como un síntoma de lo que está pasando en tu vida. Entonces, a veces yo doy consulta y me dicen, oye, pero eres sexóloga, ¿por qué no hablamos de sexo en toda la consulta? Y la verdad es que estoy viendo todo lo que puede influir en tu vida sexual para que no tengas deseo, porque el estrés es la cosa más matapasiones que existe en toda la historia. Entonces, si estás estresado o estresada o estresade, sí es una cuestión muy fuerte. ¿Qué más? Esta parte de falta de deseo o lo que más viene a la consulta es la disparidad de deseo. ¿Qué quiere decir? Una de las personas de la pareja tiene mucho deseo y otra de las personas de la pareja tiene poquitito deseo. O tienen lo que el otro cree que es poquitito y lo que el otro cree que es demasiado. Entonces, esta disparidad no necesariamente es una disfunción, pero a veces llegan muchas personas a consulta diciendo, oye, es que mi pareja dice que yo no tengo deseo. O que yo tengo demasiado deseo. Y ahí es una cuestión donde se trata más en terapia de pareja, pero es una cuestión donde vamos tratando qué puede ser un punto medio e ideal donde hay calidad, no tanto cantidad. Pero si tú eres una persona con un deseo sexual X y empieza a bajar y a ti te resulta incómodo, quiere decir que a lo mejor hay algo que tenemos que trabajar a nivel psicológico, ya sea fuera de la pareja, en la pareja o por una cuestión de persona. Por ejemplo, si yo siento que mi cuerpo no está tan al tiro como estaba antes, mi deseo sexual va a bajar porque mis ganas de mostrarme ante mi pareja, pues es no, mejor no me veas, entonces voy a evitar todo. Después nos vamos con la parte de cómo funciona al inicio, enfocándonos en el coito. Las personas con pene puede ser disfunción eréctil, que es un casi parece nombre de monstruo últimamente con mis pacientes, que es que no se te para, básicamente. En las mujeres también tenemos un tejido eréctil, que es el clítoris, pero la verdad es que como no lo usamos para el coito, no nos preocupa tanto, pero si el clítoris no se erecta, no hay lubricación. Si no hay lubricación, es muy difícil la penetración y puede llegar a haber dolor. Si no hay un clítoris erecto, puede haber una falta de sensibilidad. Entonces, la disfunción eréctil, lo que tratamos es ver qué está pasando, por eso es importante ir con el médico, porque realmente es una cuestión de circulación sanguínea. Y hay que ver qué está pasando a nivel físico. Y si no es algo físico, quiere decir que hay tanta presión alrededor de que no nos está dejando que el cuerpo se concentre y que toda la sangre se vaya donde se tiene que ir. Hay un sexólogo muy lindo, Levi, que le mando saludos, que dice que hay tanta presión hacia el pene que el pene no se puede levantar. Hay tanto peso hacia el pene que el pene no se puede levantar. Es básicamente esto, le estamos poniendo tanta presión al performance que no hay una erección porque es demasiado estrés y el estrés no ayuda con las erecciones. Después de eso, podemos hablar de lo que es que se baje la erección o se baje la excitación, es decir, que como persona con vagina se seque o se cierre o deje de estar funcionando a la mitad de la relación sexual. Esto puede ser porque te me distrajiste. Las personas con TDA les pasa muy seguido. Si tienes TDA, yo te recomiendo ir con un profesional de la salud mental para que te dé estrategias de concentración en estos sentidos. O porque hay una cuestión de dolor, incomodidad o inseguridad con tu pareja. A lo mejor dijo el nombre que no era tuyo, a lo mejor te empezó a hacer alguna postura que no te gusta y no tienes el lenguaje ni la seguridad para hacerlo y demás. Ya nos tenemos que ir. ¡Ah! Pero hay muchísimas más disfunciones. Si quieren más, escriban a las redes, escriban a las redes de EXA, escribanle a Jessy, escribanme a mí, escribanme a sexóloga-monmandujano. Estoy en Instagram, en TikTok y en mi página monmandujano.com y con mucho gusto seguimos hablando de estas disfunciones. Escriban las dudas. Y bueno, muchísimas gracias, Jessy, por tenerme. Se me va el tiempo siempre rapidísimo. Un abrazote a todos.
1: Muchas gracias, Mónica. Muchas gracias.
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2: 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Desde pequeña, Ariana Grande participó en obras de teatro, en su mayoría musicales. Y a la edad de 8 años, mientras se encontraba en un crucero con sus padres, Ariana se puso a cantar en un karaoke. Entre el público se encontraba la cantante cubana Gloria Estefan, quien se acercó y le dijo que veía mucho futuro en la pequeña.

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5: 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Hasta el momento, el equipo más goleado en una edición mundialista se trata de Corea del Sur, quienes recibieron 16 goles en solo dos partidos de Suiza 1954.
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6: Rock and Lovers.
7: Originarios de la Ciudad de México, comenzaron tocando covers de pop y rock en español e inglés. Desde el 2014, han recorrido miles de kilómetros en la escena del rock independiente. En 2018 lanzaron Renacer, su debut.
6: Amantes del escenario que han enfrentado su carrera musical junto a sus mejores amigos removiendo las entrañas de la gente. Sus influencias musicales vienen de British rock, rock clásico y rock en español.
7: Formada por 4 integrantes con gustos musicales diversos, es una banda con un sonido propio e identidad única y auténtica.
6: ¡Hola! Aquí en la cabina de Jesse Cervantes, Cenexa, Rock and Lovers.

0: Temprano está con nosotros Rock and Lovers. Un entrenador aquí en el foro, señores. Hay más gente aquí que en el foro tejedor. Increíble, pero cierto. Me da mucho gusto saludarlos. Qué bueno. Aparte traen un invitado de lujo.
1: Sí, de lujo. Venimos de gala.
0: Sí, el querido Iñaki, al cual hemos recibido en este programa con Gran Sur, que sí, también hemos visto en el escenario. Ahora en el Vive Latino estuviste con Fobia.
2: Así es. No, y muy honrado de que Rock and Lovers y Cone me hayan invitado a participar en la producción que está dirigiendo Martín, nuestro buen amigo Martín, también de los primeros discos de Fobia. Y pues muy honrado de estar participando con los Rock and Lovers en la coproducción. Y de repente me subo a palomear como en esta rola que de plano me dijo Cone, pues tú date igual, Martín, ¿no? Pues acabé tocando unas acústicas y unos coros y cosas.
0: No, pues qué bueno, finalmente la música, y cuando se es músico, le da a la persona esa facilidad, ¿no? De poder entrar, salir, opinar, y eso refuerza la comunidad del rock y de la música en México. Qué bueno. Ahora cuéntenme, ¿cómo va todo? ¿Cómo están los Rock and Lovers?
1: Bien, pues estamos contentos de entrar a Jesse por el material que estamos estrenando. Ya salió un primer volumen de donde se desprendió un sencillo que se llama El Mundo Entero y Tú. Y ahora estamos estrenando Corazón de Papel, que es una rola que hicimos con Martín y con Iñaki, bueno, todo el disco, pero esta en particular tiene la mano de absolutamente todos. Entonces, estamos bien contentos porque imagínate, trabajar con ellos es prácticamente como algo que no hubiéramos tenido presupuestado jamás, ¿no? Si alguien nos hubiera dicho que nos iba a hacer un disco Martín, pues no lo hubiéramos creído. Y que iba a estar Iñaki tocando con nosotros y ahora siendo nuestro amigo, pues está bien padre.
0: Se armó bueno, ¿no? Pues escuchemos algo, ¿qué les parece?
1: Sí, seguro.
0: Sí, bueno, sí. Pues vamos a darle. ¿Con qué empezamos?
1: Vamos con el sencillo, ¿no?
0: Venga, por favor, sí, vamos a darle.

0: están los Rock and Lovers aquí en XFM, cantando de mañana, cantando en la radio. Y para mí es un honor que vengan, porque realmente me encanta que toquen en vivo, que produzcan, que hagan, que inviertan en buscar a sabios, a gente, a leyendas, para que estén con ustedes, que aprendan.
1: Y además, como llegamos a Martín, le mandamos un correo a Martín un día y se tardó como un año en contestarnos. Y un día nos dijo, sí, ¿qué hacemos?
2: Lo bueno es que mezcla muy rápido.
1: Mezcla muy rápido. Y nos fuimos a Los Ángeles todos a buscarlo así. Llegamos a su casa, no lo conocíamos, ¿no? Entonces, oye, ¿qué nos consagras un disco? Pásense, ya comieron, chavos, ¿no? Así nos ha de haber visto. Y ya de ahí empezamos esa aventura de donde tuvimos la oportunidad de conocer a Iñaki después.
0: No, pues qué bueno, me da siempre muchísimo gusto tenerlos acá. Suerte, están pues con todo y sé que van a ponerle alma, vida y corazón en que esto funcione. De verdad, felicidades.
1: Gracias.
0: Bienvenido siempre, bienvenido Iñaki siempre. Gracias, con cualquier banda que tengas o proyecto, sabes que
1: las
0: puedes
1: que
0: venir
1: le falten.
0: Acá. La única condición siempre aquí es que vengan a tocar en vivo.
1: Le falta con Los Ángeles Azules.
0: Sí, sí.
2: Pues ¿sabes qué es lo chido? Que la verdad, la única manera que vamos a combatir toda esta cuestión de cosas generadas y prompteadas es con la música en vivo.
0: Sí,
2: o sea,
0: sí.
2: Esto sí no es replicable, ¿no?
0: Y esa es la condición con la que vengan acá y me encanta que vengan y que estén. ¿Nos despedimos con una rola?
1: Claro.
0: Sí, nos venga.
1: Vamos a una que se quiebra.
0: Venga, entonces, gracias a Rock and Lovers por estar aquí. Gracias, Iñaki. Despedimos con esto. Rock and Lovers.

0: Gracias.
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8: En Francia, 1998, los chefs de aquel país impusieron una demanda ante el comité organizador por la designación de una cadena norteamericana de famosas hamburguesas como restaurante oficial de la competencia. El contrato millonario firmado por la empresa de comida rápida le valió el rechazo de los cocineros galos, quienes son considerados como unos de los mejores de todo el mundo. Pero ese disgusto también alcanzó a varias selecciones, quienes, aún sabiendo que iban a competir en uno de los mejores lugares gastronómicos, decidieron llevar valijas llenas de comidas y bebidas propias de cada país, entre ellos los italianos, que llevaron un camión repleto de 1,300 kilos de pasta, queso parmesano, aceite de oliva, fideos, piernas de jamón, agua mineral, vino, azúcar, mermelada, gaseosas, leche descremada, harina y demás.
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16: las toallas de baño se empezaron a usar en Roma y Egipto?
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1: ¿Cómo estás, mi querido Jesse? Aquí todo bien. ¿Tú qué onda? Oye, bueno, pues aquí traigo el día de hoy un tema que creo que les va a gustar y que es la cómo cada signo es agresivo. Todos tenemos ese potencial. Y no sé si le podríamos decir cómo cada signo expresa su enojo. ¿Cuál sería el más agresivo? A ver, ustedes, ¿qué opinan? Nos pueden ir diciendo. Por ejemplo, depende de la situación, pero hay algunos que son explosivos, otros vengativos, otros que son súper rencorosos, a ver si adivinan. Acuérdense que estamos divididos por elementos fuego, tierra, agua y aire. Entonces les voy diciendo que los de agua son los más rencorosos, los más explosivos son los de fuego, los más hirientes son los de aire, porque son los que con las palabras nos dicen eso que no queremos escuchar. Y los de tierra como que tienen mejores estrategias. Pero bueno, voy a ir en orden y a ver qué opinan. Los mutables, es que esa es otra categoría, que son Géminis, Virgo, Sagitario y Piscis, serían como los más sádicos, ¿ok? Entonces, bueno, a ver, Aries sería el más confrontativo de todos y siempre quieren que los vean, que los escuchen. Y digamos que para Aries el conflicto es un deporte. Si saben, Marte, el dios de la guerra, es el que es el regente, el planeta que gobierna este signo. Por lo tanto, siempre traen la espada desenvainada. Pero lo que tiene Aries es que así como se enoja, se le quita rápidamente y es su manera de estar en el mundo. Por lo que no habría que malinterpretarlo, porque es una forma de negociar, de interactuar. Luego Tauro, ya saben, siempre doy este ejemplo del toro de Lidia, ya saben, esta bestia maravillosa que es este animal hermoso, que parece que es muy pacífico. No obstante, si le picas la cresta, agárrense, porque es inmenso y tiene un potencial de gran fuerza y poder. Y ellos son como muy tranquilos, pero el día que los provocas, agárrense. Géminis, que es signo de aire, sería de los más agresivos con las palabras, de los más hirientes, que además de todo, después de las cosas horribles que te puede decir, no se va a arrepentir, son un poquito cínicos. Y te va a decir lo que más te duele y obviamente va a tocar tus botones más fuertes y eso siempre prende y obviamente dependiendo del signo que sea la otra persona sería cómo va a responder. Acuérdense también que no nada más somos nuestro signo solar, somos toda nuestra carta, sol, luna, ascendente, en fin, todo. Pero hay elementos que predominan y así es como podemos medio predecir cómo la persona se va a comportar. Luego está Cáncer, que sería el más manipulador a nivel emocional, este signo de agua. Entonces, Cáncer siempre está procurando, cuidando, protegiendo a los suyos. Y cuando se va a enojar, cuando lo lastimas, se va a retraer a su caparazón, se va a tomar todo personal, no crean que no, y se va a guardar todo lo que le hagas y te lo va a ir poniendo ahí en una especie de archivo pues, ¿cómo podríamos decirle? De cuando te lastiman. Y va a ir guardando ese rencor. Su lado oscuro es la manipulación. Entonces también espera como mucha agresión, medio pasivo-agresiva, pero es fuerte, Cáncer es fuerte. Leo es el peor. Cuando hiere su identidad, su ego, te va a responder. No, ellos no son tan conflictivos, necesitan mucha atención. No obstante, cuando te metes con lo que es su esencia, allí van a poder ponerse muy, pues digamos, agresivos porque son un signo de fuego y los signos de fuego son los provocas muy fácilmente. Virgo, que es signo de tierra, no la ves venir y agárrate, pasivo-agresivo, este te la ha estado guardando y se va adaptando a las cosas, pero van a ser también muy hirientes, porque Virgo observa mucho y acuérdense, si más o menos tienen idea de un poquito de las cualidades, de las personalidades, que este es un signo que es el que más autocrítico es. Imagínense si es duro con ellos mismos, ¿cómo van a ser con los demás? También muy hirientes. Libra, el opuesto de Aries, aire, son muy evasivos hacia el conflicto, nunca quieren discutir, siempre quieren preservar la paz. No obstante, cuando la cosa se pone flamenca, son de lo más fuertes. también puede ser pasivo-agresivos y súper hirientes también. Escorpión, este es el más agresivo cuando busca venganza. En el caso de Escorpión podríamos decir que la venganza es un plato que se sirve frío. También por ser un signo de agua va guardando. Escorpión es esa persona que dice lo que nadie se atreve. Ay, como que has engordado, ¿no? Últimamente. O te ves medio demacrado, ¿no? O sea, esas cosas que dices, no, me meto abajo de la mesa, ¿cómo se atreve? Hay más graves de los ejemplos que les di, evidentemente. Son muy agudos, siempre están mirando qué es lo que hay a su alrededor y esperan siempre el mejor momento para atacar. Podría ser que es como el más dañino porque hay toda una estrategia alrededor. Los otros son un poquito más impulsivos. Escorpión es más calculador. Sagitario sería el más agresivo, más que Aries. Es un signo de fuego también. Aries es el primer fuego, el más inocente, el ingenuo, el que no está contaminado todavía. Ya para Sagitario, ya pasaron 9 signos. Entonces, aquí lo van a exagerar todo, te van a gritar más que nadie, te van a odiar más que nadie, se van a enojar más que nadie y eso se puede sentir como algo muy impresionante. Pablo Escobar, si ustedes evidentemente lo deben de ubicar, era Sagitario y acuérdense que 7 años estuvo como el hombre más rico en la lista de Forbes e hizo de Medellín la capital de los asesinatos. Entonces tenía un lado como muy carismático, no obstante su maldad no tenía límites. Capricornio, despiadado, signo de tierra. Ellos son fríos, calculadores, ambiciosos. No les gusta que les quites el primer lugar y a la menor provocación te va a poner en tu lugar. La mataviejita era Capricornio. Esto no significa que todos los Capricornios ni todos los signos que estoy enumerando sean como lo estoy diciendo. No obstante, hay ciertas características que sí predominan y el potencial para manifestar el enojo es de esta manera. Dicen lo que piensan sin considerar las emociones y los sentimientos de los demás y esto los puede convertir en alguien muy crueles. Creo que después de Escorpión yo diría que serían los segundos más fuertes. Acuario es el más frío de todos, por lo tanto tiene una mirada muy objetiva y pueden ser muy despiadados. No les cuesta trabajo separarse de nada ni de nadie y eso puede herir muchísimo a las personas. Además son muy impredecibles, entonces te la dejan ir sin que te des cuenta. Y por último, Piscis, que es este signo de agua, el que resume a todos los demás, es el 12º signo. Viven más allá de la realidad y la razón, se ahogan en un vaso de agua, pero si se sienten agredidos, se te lanzan a la yugular intensa e inesperadamente y también te habrán guardado algunas cosas que le has hecho, porque sin duda alguna, como les decía, los signos de agua son muy rencorosos. Así que dependiendo la situación, dependiendo el elemento, dependiendo el signo, esto es un esbozo general. Así que ahí se las dejo.
0: Gracias, Dominique. ¿Dónde te pueden localizar?
1: En bajolainfluencia.mx y Dominique. Muchísimas

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8: 8 minutos y 20 segundos es lo que tarda aproximadamente en llegar la luz del sol a la Tierra.
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0: 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La reina del Tex-Mex, Selena Quintanilla, tiene un museo en su memoria en la ciudad de Corpus Christi, Texas.

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8: Eric Bryan.
9: Originario de Cuba, fue criado en Miami, donde desarrolló su gusto por la música. Con tan solo 14 años, participó en el programa La Banda.
8: Alcanzó reconocimiento internacional formando parte del grupo fenómeno del pop latino CNCO. Luego de 7 años conquistando el mundo, se lanzó como solista, debutando con el disco Lo Intenté.
9: Creado su propio estilo fusionando pop, influencias urbanas y ritmos contemporáneos. Con una fuerte identidad visual, es un artista global que eleva el panorama sonoro, aportando nuevas perspectivas.
8: Hoy aquí en la cabina de Jesse Cervantes, Cenexa, Eric Bryan.
10: Amigos de XFM, me da muchísimo gusto saludar. Eric Bryan está con nosotros. Un aplauso, por favor, de los presentes.
11: Que se sienta.
10: ¿Cómo has estado, Eric? Bienvenido a este programa, bienvenido a la Ciudad de México. Qué gustazo tenerte acá de nuevo.
11: Coño, muchas gracias, bro. Gracias por siempre abrirnos las puertas, en verdad. Súper contento de estar aquí en México nuevamente. El recibimiento siempre ha sido bello. Me fueron a recibir ahí al aeropuerto también. Todo increíble.
10: Oye, cuéntale al público que no fue al aeropuerto, ¿cómo ha estado tu vida?
11: Coño, chévere, muy emocionado, la verdad. Ha sido como una montaña rusa de emociones, porque justamente hoy sale mi nuevo EP de Destiempo, entonces me tiene muy emocionado y muy contento.
10: Oye, y es este tema de sacar un proyecto en solitario, este tema de sentirte... No sé si solo o mejor acompañado por estar acompañado de ti y esa libertad que te da depender solo de ti.
11: Sí.
10: Con el reto enfrente de este EP, ¿cómo te hace sentir?
11: Pues no te lo voy a negar, al principio se sentía un poco raro porque yo estaba muy adaptado siempre a estar con los muchachos, ¿me entiendes? En CNCO. Entonces fue un proceso bastante largo después que me salí y estuve como un año más o menos como escribiendo canciones, haciendo sesiones para crear mi música. Y yo creo que eso fue lo más difícil, como encontrar el sonido que yo quería traer, el que tengo hoy en día. Pero, o sea, el proceso me lo disfruté muchísimo. Me encantó.
10: Oye, ¿te llegas a desesperar?
11: A veces sí. Sí, claro. Porque, y sobre todo en ese tiempo, porque yo sentía que, o sea, siempre está esa incertidumbre de no saber qué es lo que a la gente le va a gustar, de que es un sonido nuevo, que no me habían escuchado antes, ¿me entiendes? Con ese sonido. Entonces, fue un reto.
10: Oye, un reto que hoy te pone en esta cabina, en este estudio, y que me encantaría que empezaras cantando para nosotros.
11: Vamos a darle, vamos.
10: Venga. ¿Qué nos cantas?
11: Esta se llama FOMO y es parte de mi nuevo EP de tiempo.
10: Venga, suerte.
11: Vamos allá.
10: Eric Bryan con nosotros.

0: Ah, Eric Bryan con nosotros aquí en XFM, en la radio para todos ustedes. Oye, cuéntame, este tema de preparar un proyecto, un EP, también conlleva preparar un set para poder cantar en vivo algunas canciones, digo, para hacer un showcase o a presentaciones para fans o este tema, o solo es ahorita la parte de promoción, redes, medios y así.
1: Bueno, como yo tengo ahora mi primer show, literalmente ahora el sábado, sí tengo mi setlist ahí, que ya lo tengo ya bastante programado y mangado. Pero para acá sí fue bastante improvisado. Nosotros salimos de una actividad que teníamos literalmente hace como una hora. Y bueno, sacamos dos canciones de ahí. Y venimos a cantarlas acá.
0: Oye, estoy leyendo que parte de tu proyecto viene visualmente muy reforzado por piezas de video importantes.
1: Sí, bro. Y yo creo que esto es lo que más me emociona de todo, porque literalmente a la mayoría de todas las canciones... Sí, yo creo que solamente uno no tiene video. Pero a todas las canciones del EP hicimos video. Y son videos que me emocionan mucho, porque creo que nunca había hecho algo así. Entonces siento que está cool, está diferente, está fresco, y siento que a las fans les va a encantar, se lo van a tripear.
0: Oye, y los videos llevan una secuencia en una sola historia, ¿o es justo el concepto que divide los videos?
1: Sí, tiene un storytelling que siento que está super cool. Como el EP se llama Destiempo, quise jugar mucho con eso del tiempo, y van a ver, me van a ver en los videos con mucho reloj. Nada más digo eso.
0: Ah, muy bien.
1: Un sneak peek.
0: ¿Cuál es tu reloj favorito?
1: Mi reloj favorito. El Rolex.
0: Puede ser. Buen gusto,
1: En verdad, yo no sé mucho de reloj. Ese es el único que conozco.
0: De hecho, ¿no traes?
1: Sí, no tengo.
0: Oye, que si cantas Mamita, dice la gente.
1: Mamita, ¿quieres Mamita? Aquí la tenemos preparada, por si quieres.
0: Venga.

0: Maravilloso, Eric Bryan con nosotros. Oye, Eric, yo te agradezco muchísimo que vengas. Te deseo muchísima suerte. Suerte en tu show.
1: Muchas gracias.
0: Y caray, cuando vuelvas a tener un show grande o chiquito, mediano, regresa, esta es tu casa.
1: Coño, por favor, me encantaría. Y gracias a ti siempre por la oportunidad y por siempre darme el espacio.
0: Siempre. Es tu casa esta, Eric. Gracias.
1: Gracias a ti, papito.
0: Gracias, Eric Bryan, con nosotros. Gracias, hermano. Continuamos.

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0: 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La melodía Basta de Llamarme Así de los Fabulosos Cadillacs fue escrita por el cantante de la banda Vicentico y está dedicada a su hermana Tamara, luego que esta falleciera. Existen dos versiones. La más emocionante es la versión acústica, donde la voz de Vicentico parece quebrarse en varios momentos.

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4: Hasta el momento, los árbitros que han dirigido más partidos en los mundiales son el francés Joey Quinu, el uruguayo Jorge Larrionda y el mexicano Armando Archundia, con 8 encuentros cada uno.
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0: 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Miqueo Pontón, que la belleza sea información. Ah, salió verso sin esfuerzo. Cuéntame.
1: Dale, ándale. Sí, muy bien, muy bonito. Me encanta el bombo dorado, tan rápido que es, cada mes más veloz. Pero bueno, justo hoy, pero de 2003, o sea, ¿hace qué? ¿22 años puede ser? 20, ya no sé los cálculos. Déjame hago los cálculos rápidamente, Jesse, porque si no, estoy... A ver, voy a sacar la calculadora. 2026 menos 2003, igual, 23 años. 23 años. Hace 23 años, Apple revoluciona la industria musical al lanzar iTunes Music Store. Porque ya sabíamos que estaba el software de iTunes, que era el que te ayudaba a administrar tu iPod, ¿no? Y era un software o una aplicación en tu computadora para reproducir todas tus rolas que evidentemente tenías de manera legal, ¿verdad? No, ni creas que las descargabas de LimeWire o de Ares o de Napster. No, no, no, de eso no sé. No, claro que no. Bueno, pues obviamente por esos, esos softwares o esas aplicaciones de descarga de música ilegal, pues iTunes dijo, a ver, vamos a poner orden y vamos a regular esto. Y en el 2003, pues lanzan iTunes Music Store, esta tienda de rolas en donde tú ya podías comprar canciones de manera independiente, no todo el álbum completo. Es decir, por 99 centavos de dólar, prácticamente un dólar, tú descargabas las rolas que querías y ya bien tagueadas o bien etiquetadas, con su portada, todo, y ya obviamente las podías descargar a tu iPod. Y si ese iPod era un iPod Video, un iPod Color, ¿qué se llama? iPod Foto, te aparecía la portada, obviamente, del disco. Entonces, pues 23 años de que cambió la industria y después, pues ya nadie compra rolas, ¿no? O sea, poca gente compra rolas, sí puedes comprarlas, por supuesto, pero ahora la gente evidentemente descarga o escucha música a través de Apple Music o de Spotify o de Qubos, que es esta también plataforma de audio en high resolution o en alta resolución, pues en HD, para que escuches muy bien tus rolas. O también está Tidal, en fin, o YouTube Music, por supuesto, que es una de las plataformas en donde más se escucha música y videos musicales, ¿no? Entonces, bueno, pues eso fue en el 2003, un 28 de abril, un día como hoy, pero de 2003, hace 23 años, iTunes Music Store, pues sale a... se lanza y ya después pues se muere, ¿no? Porque llegó Spotify y todos los demás. Y también un día como hoy, pero el del 2010, siento que el 2010 fue hace bien poquito, pero fue hace 16 años, pues HP, esta marca de tecnología de impresoras, de laptops, de enterprise, de business, etcétera, pues compró a Palm. ¿Se acuerdan de Palm? Esta también marca de tecnología que hacía pues PDAs, ¿no? O estos asistentes que eran agendas virtuales o agendas electrónicas digitales que traías obviamente en la mano, y por eso se llamaba Palm, como de palma de la mano. Y después evolucionó a los modelos Tungsten o Treo, que eran los smartphones, los primeros smartphones con aplicaciones, ¿ya? Pero no había sistemas operativos como iOS ni tampoco como Android, sino se llamaba Palm OS, y después quisieron meterle el Web OS, el Web OS, ¿no? El Web OS, y pues no cuajó, no jaló. Y hablando de eso, me gustaría platicar acerca de que hay rumores de que para el 2028 OpenAI, esta firma de tecnología que es ya muy popular porque pues, son los desarrolladores y creadores de ChatGPT y dirige Sam Altman, este señor que obviamente pues, es un hombre que también va a ser revolucionario y es un hombre que se nos tiene que quedar grabado en la memoria, así como en su momento Bill Gates, Steve Jobs, Elon Musk, Jeff Bezos. Bueno, Sam Altman es un personaje muy importante ahorita en la industria porque es el desarrollador de ChatGPT y de la inteligencia artificial, ¿no? Entonces, bueno, pues parece ser que para el 2028, OpenAI, es decir, ChatGPT, junto con Sam Altman, que dirige la compañía, van a sacar un smartphone, un teléfono inteligente. Y eso pinta duro, ¿eh? Eso dices, igual un sistema operativo que ya obviamente integre toda la inteligencia artificial de ChatGPT puede sonar muy interesante. Y eso se piensa y se rumora que va para el 2028. Ahora, no me sorprendería porque ahora el ex diseñador de Apple, que se llama Jonathan Ive, que es inglés, es de origen británico, pues ya está en las filas de ChatGPT, es decir, ya está en las filas de OpenAI haciendo mucho equipo con Sam Altman. Entonces, pues sí es muy probable, ex diseñador de Apple, el que hizo el iPhone, el que hizo el iPad, ¿no? El que hizo todos estos dispositivos tan exitosos de Apple, que hizo la que la compañía ya sea trillonaria, de la mano de Tim Cook, ahora como CEO, y el 1 de septiembre ya deja de ser Tim Cook CEO y ahora es John Ternus. El caso es que, pues es muy probable que de la mano de John Ivey, ex diseñador de Apple, junto con OpenAI, pues para el 2028 lancen un smartphone. Entonces, se va a poner buenazo eso. Y ya por otro lado, rápidamente un tip rápido, es que si ustedes utilizan Google Drive, pues sí, esta aplicación, tanto móvil como en web, ¿no? En tu navegador, para subir archivos, compartirlos, subir tus documentos, tus presentaciones, tus hojas de cálculo, etcétera, y que todo funcione en la nube. Bueno, pues hay una función muy práctica y muy fácil de usar, que es escanear documentos. Típico que vas a imprimir un documento, lo tienes que firmar con tu puño y letra, lo tienes que escanear, lo tienes que volver a mandar. Pero dices, yo no tengo escáner a la mano, evidentemente. Bueno, tienes que descargar esta aplicación de Drive, que supongo que si tú ya tienes una cuenta de Google, tendrás Google Drive, ¿no? Evidentemente, y si no, descárgala. Bueno, cuando descargas esa aplicación y la abres, en el signo de más, tú presionas, hay un signito en la parte inferior derecha de la aplicación, que es un signo de más o de plus, ahí presionas ese botón y dice escanear documento. A la hora de escanear documento, te abre la cámara de tu teléfono e inmediatamente escanea las dos páginas de manera simultánea que tengas en cualquier superficie de la mesa. Y lo va a hacer inmediato y además con calidad de escáner. O sea, si le va a quitar las sombras con inteligencia artificial, le va a quitar las arrugas que tiene tu documento y se va a ver súper claro, súper, súper claro. Entonces, vale mucho la pena. No es que, yo te recomiendo que no descargues alguna otra aplicación de escáner, ¿no? Hay otras que se llaman Cam Scanner, otras de Scan My Document. Hay como varias aplicaciones que la verdad es que... pues si ya tienes Google Drive y las puedes escanear ahí, puedes compartirlas a través de WhatsApp después que ya estén escaneadas, o obviamente exportarlas en PDF, en fin, funciona muy bien. Entonces yo te recomiendo eso, que descargues Google Drive. Si es que ya lo tienes, bueno, pues presiones el signo de más, después te vas a escanear, y lo más chido es que puedes escanear inmediatamente, la verdad lo detecta rapidísimo, puedes ir escaneando de dos páginas en dos páginas, cosa que un escáner tradicional, ¿no? Una máquina de esas multifuncionales, etcétera, pues tienes que ir escaneando como hoja por hoja, ¿no? Pero bueno, pues ahí está el tip. Y Jesse, pues nos escuchamos el jueves ya. Ya, el jueves ya es 30 de abril, ¿verdad? Día del Niño. Entonces, a ver qué traemos para el jueves. Muchas gracias, Jesse. Nos escuchamos.
0: Gracias, mi querido Pontón. Seguimos en contacto contigo y con XFM.
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10: Pablo Ruiz.
11: Originario de Buenos Aires, Argentina. Comenzó su carrera artística en 1986 en el programa infantil Festilindo, destacando por su voz. A los 12 años, lanzó su álbum solista, alcanzando un gran reconocimiento con la canción Mi Chica Ideal.
12: Con su segundo disco, éxitos como Oh Mamá, Cachetada y Orgullosa Nena lo catapultaron a la fama internacional. En los 90, su carrera lo llevó a una evolución con éxitos como Espejos Azules, No Sé Qué Pasará y La Malagueña.
11: Con más de 40 años de trayectoria, es considerado un ícono del pop de los 80s y 90s.
12: Hoy aquí en la cabina de Jesse Cervantes, en Exa, Pablo Ruiz.
13: Bien, continuamos en este programa. En este programa de la Estación Naranja, y en este momento me da mucho gusto recibir para todos ustedes en esta cabina a Pablo Ruiz. Pablito Ruiz, ¿cómo estás, amigo?
14: Bien, ¿cómo estás tú?
13: Muy contento de tenerte en esta mañana. Y pues, Pablo, tanta trayectoria escuchamos ya en esta pequeña reseña. ¿Cómo viviste esa transición de ser Pablito Ruiz a Pablo Ruiz? Digo, todos lo vivimos como tal, pero tú eras muy conocido, es más, mucha gente te sigue diciendo de cariño Pablito Ruiz. ¿Cómo viviste esa transición?
14: Pasó mucho tiempo ya. El año que viene van a ser 40 años de ese Pablito Ruiz que empezó en el 87. Entonces, pasé por todo, por muchísimo éxito por muchos estadios, llenar muchas cosas, a no tener nada. Pasé a volver a creer en mí, a pensar a componer y a salir de eso, ¿no? De toda esa montaña rusa que me llevó hasta lo más profundo y que es la vida, ¿no? En general. Y la transición de ser Pablito a Pablo fue muy difícil, pero se logró. Estoy aquí, por suerte.
13: Oye, pero es importante porque pocos se atreven a decir o a mencionar los momentos complicados, los momentos difíciles de la vida, ¿no? Porque siempre como que quieres olvidarlo lo más pronto que se pueda. Y escucho en ti que lo tomas como un aprendizaje, ese hecho de una montaña rusa que te llevó a la cúspide, pero que después también, lamentablemente, pues viviste momentos muy complicados.
14: Sí, momentos muy complicados de yo entender de que no podía depender ya de la industria, no podía depender de nadie y solamente el que me podía sacar de ese hoyo era yo mismo, ¿no? También de las, no sé, pasé por momentos difíciles de drogas y cosas y el único que me salvó fui yo mismo al pensar, yo tengo una energía que es espiritual, que es la chispa divina que nace de esa fuente de energía y tengo el poder de poder superar todo esto y de salir y de seguir evolucionando y de seguir cantando y de seguir proyectando la música y lo que yo quería para mi público, ¿no?
13: Y habla de esa gran fuerza que tienes y esa chispa que bien mencionas, chispa divina, que al final es lo que te mantiene en ese contacto con el público y que en todas las etapas algo que no perdiste es la humildad y los pies en la tierra, ¿no?
14: Sí, bueno, lo que pasa es que yo fui criado, mi madre siempre fue también muy adepta a esto de la metafísica y todo esto y siempre me explicó lo bueno, lo malo y siempre me explicó esa conexión con la fuente y esa conexión con uno mismo de poder mira, la vida está llena de cosas, entonces tú tienes que ver y probar y hacer lo que tengas que hacer para seguir evolucionando y poder salir adelante. Yo más adelante no voy a estar, ella ya falleció. Y entonces, a partir de que ella fallece, ahí empiezo también a tomar las riendas bien, bien de mi carrera, de mi vida, inclusive de todo. Y eso es lo que realmente creo que todos pasamos por esos momentos en la vida. Y la fuerza viene del amor hacia uno mismo, a Dios y a la vida, ¿no?
13: Oye, y para la gente que quizá había perdido contacto en algún momento de lo que está haciendo Pablo, hoy vienes con shows y más shows, vamos a platicar porque ahora en mayo vas a estar en un recinto íntimo que se llama La Maraquita, 3 fechas, pero que es la oportunidad importante de conectar a esa generación que conoció a Pablito Ruiz, que después ya tuvo hijos y que también los hizo del conocimiento de toda tu música y hoy tendrá la oportunidad de ir juntos a disfrutar de La Maraquita, un show íntimo.
14: Sí, un show íntimo muy padre que estamos preparando. Ahora les vamos a dar una pequeña muestra de lo que vamos a hacer. Y sí, la verdad que es muy bonito el lugar y bueno, con mucha, mucha alegría de poder estar estos días 28, 29 y 30 de mayo en La Maraquita. Y vamos a presentar un show más íntimo.
13: Yo la verdad ya los estuve escuchando ensayar. Yo creo que es momento de que no nada más queden los que estamos aquí en producción, sino que toda la gente que está escuchando y viendo XFM en este momento, pues tenga una probadita de lo que viene.
14: Vamos a escuchar Espejos Azules, vamos con esa.
13: Venga, Espejos Azules en XFM.

0: Pablo Ruiz en Exa FM. ¿Cuál crees que sea la clave para que tus canciones, Pablo, trasciendan generaciones?
1: Yo creo que era una época que marcó, ¿no?, la música de ese momento, y mis canciones tenían como una vuelta de rosca, más pop, más juvenil, más, ¿cómo se puede decir?, más moderna en ese momento de lo que venían haciendo todos los otros artistas, ¿no? Y creo que eso fue mucha frescura, muchos estribillos muy pegadizos y que hablaban de amor en realidad. Y por ahí las letras eran un poquito más, más adultas que para, ¿no?, que para para hacer lo que era yo, que era un cantante infantil, ¿no?, en esa época, 12, 13 años. Y creo que esa fue una de las cosas que sirvió para que la quede plasmado este tipo de música o mis canciones, porque son fácil como 10 o 12 hits que siguen sonando hoy en día y que la gente sigue escuchando. Son canciones que sí, y gracias a Dios que quedaron en el inconsciente de la gente.
0: Oye, Pablo, platícale también pues a la gente que al final hoy estás incursionando en tu proyecto de forma constante, tus redes sociales para que la gente las tenga bien presentes hoy por hoy. ¿Cuál usas más? Instagram, Facebook.
1: Pablo Ruiz Oficial en todas, en Instagram, en Facebook, y ahí me encuentran en todas las redes.
0: Oye, me están pidiendo que si puedes cantar Cachetada.
1: Por supuesto.
0: ¿La escuchamos?

0: cachetada. Estamos cumpliéndole al público que está pidiendo a través de XFM, tanto en radio como en redes sociales. Estamos con Pablo Ruiz en este momento. Oye, Pablo, no nos vamos a despedir, obviamente. Yo veo que están ahí en los comentarios y demás, sin O Mamá, Ella Me Ha Besado. Y con esa vamos a despedir esta entrevista, ¿te parece?
1: Perfecto.

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1: Bien, continuamos en este programa de radio. Ya ha llegado el momento de la salud financiera. Está con nosotros Juan de Ávila. ¿Cómo estás, Juan? ¿De qué nos vas a hablar el día de hoy?
2: ¿Qué tal, Jesse? ¿Cómo estás? Me da mucho gusto saludarte a ti y al público que nos hace favor de escucharnos. Hoy vamos a hablar de los fondos de emergencia. Fíjate que conozco muchas personas que tienen gastos para el futuro, pero no tienen dinero para el futuro. Sí, los gastos para el futuro son que se compraron el nuevo teléfono a meses sin intereses, compraron unos tenis muy bonitos a meses sin intereses. Entonces, tienen ya comprometido parte de su ingreso a meses. O sea, sí tienen gastos para los próximos 3, 4, 6 o 12 meses, pero no tienen sus ingresos garantizados para los próximos 3, 4, 6 o 12 meses. Porque yo te apuesto que ni tú ni el público que nos escucha conoce el futuro. Sin embargo, ya tienen comprometido su sueldo. ¿Cómo sabes que mañana no te vas a quedar sin chamba? Tú que nos estás escuchando. ¿Quién te lo garantiza? Nadie. Entonces, es por eso el tema que traemos hoy, que es de suma importancia. Es de supervivencia financiera. Tienes que tener tres fondos de emergencia. El camino hacia la libertad financiera, el camino hacia el éxito financiero, el camino hacia las inversiones, empieza con tranquilidad. Y la tranquilidad nos la da el dinero. No te hagas con que, ay, no, la familia y la salud. Sí. Intenta tener una familia bonita y saludable sin dinero. Y si lo logras, me cuentas para ver cómo lo hiciste, porque entonces tú te mereces esta sección, no yo. A ver, ¿cuál es el principal fondo de emergencia que tenemos que tener? Es un fondo de emergencia en efectivo, disponible de manera inmediata, guardado en el cajón de nuestros calcetines, ahí en nuestra casa. Y este fondo va de 5 mil a 20 mil pesos. Te repito, de 5 a 20 mil pesos en efectivo guardados en el cajón de tus calcetines. ¿Para qué es este dinero? Es tu fondo de emergencia primario, el básico. No hay nada en ninguna casa o en ningún hogar de este país que no puedas reparar o reemplazar con esta cantidad. Oye, se me descompuso el boiler, 2, 3 mil, 5 mil pesos lo compras. Oye, se descompuso la lavadora, igual, 3, 5, 7, 10 mil, 15 mil pesos, compras una nueva o la puedes arreglar por menos. Oye, el refrigerador, y de plano no me puedo esperar a que vengan a arreglarlo, lo puedes reemplazar por 20 mil pesos. No va a tener wifi, no va a tener pantallas, pero es un refrigerador. Entonces, ese es tu principal fondo, tu fondo de emergencia primario, 5 a 20 mil pesos. Una vez que logras acumular este fondo de emergencia o reunir este fondo de emergencia, te pasas al fondo de emergencia número 2. Este es muy complicado, te puede tomar hasta 2 años de tu vida tratar de acumularlo o lograr acumularlo, pero vale la pena. Y este es de 3 a 6 meses de tus gastos. ¿Para qué es esto? Pues porque si mañana te quedas sin chamba, o llega una pandemia, o yo qué sé, tú tienes de 3 a 6 meses de tranquilidad para poder cubrir la colegiatura del niño, el internet, la renta, la hipoteca, lo que sea que tengas que pagar. Imagínate, vamos a hacer un ejercicio, imagínate por un momento tú que vas manejando, no cierres los ojos, no te concentres tanto, simplemente ponte a pensar, ¿qué pasa si mañana se detiene tu ingreso? Por lo que sea, ¿qué vas a hacer? ¿Con qué vas a pagar tus compromisos? Porque no, si no tienes un fondo de emergencia, pues ya bailaste. Y ahí es donde recurres a las tarjetas y a la deuda y empieza un caos financiero en tu vida que se traduce en estrés, en malas relaciones personales. Total, es un problemón. ¿Cómo lo evitas? Con dinero. Una vez que tienes estos 6 meses de tu fondo de emergencia, lo escalas a 12. Ese es el tercero y último fondo de emergencia. No tienes 3 y 6 y luego 12. No, el de 6 lo vas aumentando a 7, a 8, a 9, a 10, hasta que llegas a 12 meses de tus gastos diagonal ingresos, ¿no? Entonces, esto es el primer paso para que dejes de ser una persona que no duerme por tener estrés en las deudas. Una vez que tienes tus fondos de emergencia, la vida ya no te va a patear. Es bien, es súper impresionante. Cuando tienes este fondo de emergencia, ya no se te descompone la lavadora, ya no se te daña el carro, ya no le pasa nada a nadie. ¿Por qué? Porque estás listo. Acuérdate que las pulgas se le suben al perro más flaco. Así es. Y te repito, ya que tienes tus fondos de emergencia, empiezas a pagar todas tus deudas. Ese es el segundo paso para que tengas una salud financiera óptima, pero de eso seguramente vamos a poder hablar en otro episodio. Muchas gracias, Jesse, a ti y al público que nos hace favor de escucharnos.
1: Gracias, Juan de Ávila, nuestro experto financiero. Continuamos.
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16: ¡Ey! En todas partes, ponte Exa. ¿Cómo están? Muy buenos días tengan todos ustedes, gente bella que nos está escuchando a través de la frecuencia exacta. Un saludo a los que nos escuchan también a través de TuneIn Radio, a través de nuestra página oficial www.exafmzamora.mx. Sean todos ustedes bienvenidos una vez más, un domingo más a Hot Cakes en Exa. Yo soy Elizabeth Paulino y voy a estar acompañándolos en esta mañana de domingo, desde este momento hasta las 12 del día, con información curiosa, con datos interesantes y, por supuesto, la mejor música exa. Así que mientras estás preparando tus ingredientes para hacer tu carne asada de domingo, mientras estás por ahí desayunando, mientras estás por ahí eligiendo la película que vas a ver ese domingo, pues déjame acompañarte un rato. Así que pásale, y si te quieres comunicar, lo puedes hacer con mucha tranquilidad al 351 1640 981. Pues si me quieres contar algo, si quieres mandar algún saludo, saludo, pedir alguna rola, yo aquí estoy a tu disposición. Así que, hablando de música, comencemos el día de hoy con esto, que es un éxito de Kenia O, se llama Ruleta Rusa. Mi amiga que anda con sus milloncitos a todo lo que da, yo quiero ser como ella cuando sea grande. Así que te digo con esta rola, Ruleta Rusa de Kenia O, disfrútala mucho, súbele a tu radio y quédate conmigo. Estamos por ahí comenzando el programa de este domingo en todas partes, Pontexa.

0: En todas partes, Pontex, estamos de regreso, 9:14 de este domingo. Estábamos escuchando esto que se llamó Blondes Have More Fun de Angel Blue. Antes escuchamos Buddy, una colaboración de Alemán y Jerry Moa, e iniciamos el bloque musical con Ruleta Rusa de Kenia Oz. Con eso estamos de regreso y te traigo rápidamente una receta, y es que este programa se llama Hot Cakes en Exa, y cómo lo puedes disfrutar si no, pues con unos riquísimos hot cakes. Así que te traigo esta receta que está, pero sí, buenísima. No me la vas a creer, son unos hot cakes rellenos de zarzamora con queso crema. Así es. Es muy bueno tenerlo así como tu hotcake con mermelada, con queso crema encima, pero rellenos de... No, hombre, otra cosa. Así que vamos a rápido por nuestros ingredientes. Necesitamos 2 tazas de harina para hotcakes, aproximadamente unos 850 gramos, 2 huevos, 1/4 de taza de mermelada de zarzamora para decorar, obviamente, 1.5 tazas de leche descremada de preferencia, 1 cucharada de mantequilla sin sal y 1/4 de taza de queso crema. ¿Qué necesitamos entonces después, ya que tenemos los ingredientes? ¿Cómo se va a preparar? Tranqui, que yo te cuento. Preparación. Vamos a tomar un bol, un tazón, un topper, algo, pero vamos, algo que sea para, pues, echar nuestros ingredientes. Y con ayuda de un batidor globo, de una cuchara, de un tenedor, de una batidora, lo que gustes, vamos a mezclar la harina, la leche, los huevos y la mantequilla hasta que se obtenga una preparación sin grumos. Ya te la sabes, ¿no? Lo dejamos por un lado en este momento y en una sartén a fuego bajo vamos a agregar mantequilla. Vamos a ponerle 1/2 cucharón de mezcla de la que tenemos antes, de nuestro bowl, y cocinamos 2 minutos. Después agregamos la mermelada y el queso crema. Aquí viene el secreto, y es que ya que le agregamos esto, añadiremos otro poco de mezcla solamente para que se cubra lo que ya le pusimos. Esto hará que quede, bueno, como este relleno, que quede por dentro, ¿no? Ahora sí, cocinamos 3 minutos por cada lado, o bien hasta que esté bien cocido. Servimos y decoramos con zarzamoras y alguna otra guarnición que sea de tu preferencia. ¿Qué opinas? Cuéntamelo, 351-1640-981. Una super receta para iniciar este domingo. Unos buenos hotcakes para estar por aquí disfrutando de la mejor música, la mejor compañía naranja. Lo que necesitas, amigo. Así que bueno, espero que lo prepares. Espero que te gusten bastante. Son las 9:17. Me voy un corte, pero no te despegues de esta frecuencia. Seguimos por acá con más contenido en esta estación. 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
3: 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En 2014, la cantante Miley Cyrus, durante su exitoso Bangers Tour, fue echada del hotel neoyorquino Greenwich, acusada, ella y todo su staff, de destrozar el hall. Fue como si hubiera entrado un tornado en la recepción, declararon los gerentes a la prensa.

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6: El árbitro inglés George Reader es considerado el silbante más veterano de los torneos mundialistas al tener 53 años y 263 días cuando dirigió la final de Brasil 1950.
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¡Ey! ¡Entre dos partes, Pontix! Estamos de regreso, 9:30. Oye, se está yendo el domingo súper rápido. ¿Qué andan haciendo? Cuéntenme el número en cabina 351-1640-981 para que les digan qué están haciendo, que me inviten al plan de domingo. Oye, y a mí me gusta mucho la carne asada. Oigan, les doy consejos de cocina el día de hoy porque pues toca. Y si luego tienes visita, pues hay que fingir que sabemos cocinar, hay que fingir que somos unas personas con muy buen gusto culinario. Así que ahí te va, mira, te traigo dos consejazos. El secreto para que tengas, no sé, que hagas unos omelets o cualquier otra comida que implique que lleve huevo y que te queden muy esponjoso, no solamente es que le eches leche, porque a veces eso la verdad que sirve, quedan muy bonitos, debo de admitirlo, pero también sabes qué sirve, y es que en lugar de agregar leche, bate los huevos con una pizca de sal y déjalo reposar 5 minutos antes de cocinarlos. ¿Por qué va a ayudarte esto? Bueno, porque la sal va a romper mejor las partículas, las proteínas. Eso que repose también va a ayudarte. Y esto hará que queden mucho más suaves y más esponjosos. Trátalo, inténtalo y vas a ver que sí es cierto. Además, también nuestro segundo consejo es, bueno, si quieres tener papas crujientes por fuera y suaves por dentro, ¿sabes qué puedes hacer? Y es que antes de que las vayas a freír o que las metas al horno o como las vayas a cocinar, hiérvelas 5 minutos con un poco de bicarbonato. Esto hace que el exterior se deshaga un poquito y cuando ya las cocines van a quedar súper crujientes, así como las que hacen los restaurantes. Créeme, tenme confianza. Intenta cualquier de esas dos cosas y vas a ver que yo tengo la razón y que te van a quedar muy bien tus comidas. Cuéntame también qué opinas sobre eso. ¿Tienes algún otro consejo que quieras dar al 351-1640-981? Que oye, también te puedes comunicar con nosotros a través de nuestro Instagram, @exazamora. Chécate por ahí, síguenos. Si no nos sigues, mándanos mensajes si es que gustas. Checa historia, checa reels, porque siempre tenemos varias publicaciones por ahí. Y oye, continuamos el día de hoy con toda la onda exa en este domingo a gusto. Primer domingo del mes, de hecho. Vámonos con algo de música. Eso se llama Good One de Busted. Disfrútala mucho y quédate conmigo. Seguimos con más contenido en esta estación exacta. 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
16: El torneo de Sudáfrica 2010 tuvo una de las controversias más ridículas nunca antes vistas. Resulta que el 14 de julio de aquel año, minutos antes de arrancar el encuentro entre las escuadras de Holanda y Dinamarca en el Estadio City de Johannesburgo, una treintena de jóvenes mujeres ingresaron a zona del público vestidas con minifaldas de color naranja, como fans de Países Bajos. Minutos después de su llegada, cerca de 40 oficiales de seguridad rodearon a las chicas y las obligaron a abandonar el recinto. Según el comité organizador de los torneos mundialistas, expresó que esta medida no se debía a que las chicas pudieran distraer a los jugadores con sus minifaldas, sino a que fueron llevadas por una compañía de cervezas como campaña de marketing.
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0: En dos partes, Pontix, estamos de regreso. Seguimos por aquí con más contenido hasta domingo 3 de mayo. Estábamos escuchando Monte Fuji, una canción de Neto Peña, Paloma Murphy y Robot 95. Antes escuchamos Campeones de Melomana Ace y Cypress Hill, que de hecho Cypress Hill está por ahí lanzando su próximo disco, que será el primero que es totalmente en español, te cuento. Celebrando, por supuesto, como esta diversidad cultural que tienen ellos, son como, pues, como este orgullo mestizo, digamos. Y pero es su primer disco que va a ser totalmente en español y con algunas otras colaboraciones que seguramente pronto estaremos escuchando. Antes e iniciando el bloque, escuchamos New Religion, una canción de Bebe Rexha y Faithless. Con eso estamos de vuelta, son las 9:53. ¿Y qué crees que esté ocurriendo? Pues fíjate que se está por ahí haciendo ya algo de live action de Enredado, de esta película de Disney, que tuvo por ahí participaciones en el doblaje en español de Chayanne, el papá de todos los mexicanos, latinoamericanos y todos los humanos. Y también de Dana Paola, que ya fue también quien le dio la voz a Rapunzel en la película, pero por lo menos en español, para que no empiecen a alegarme, cuidado. Pero bueno, van a hacer un live action de esta película. Ya hay algunos actores confirmados. De hecho, ya se sabe que quienes van a protagonizarla pues serían Tegan Croft, una chica que no sé si conozcas muy bien, ha salido en algunas películas. Creo que de lo más, digamos, como que más gente a lo mejor lo ubicará es por esta serie de DC que fue Titans, que estuvo en Netflix. Una serie que pues dividió siempre opiniones, pero que ahí está. Ella interpretó a Raven en esta serie de DC. Y también quien sería pues Flynn Rider sería un chico que se llama Milo Manheim, que tú conocerás porque él ha aparecido en algunas películas de Disney Channel, que son la parte de la... pues digamos de la saga de zombies, ¿no? Zombie 1, Zombies 2, Zombies 3, Zombies 4, Dawn of the Vampires. Se ve como que le gustan los zombies, ¿no? Pero él ha participado en estas películas. La verdad siento que sí le dan como un poquito el look a los personajes. Y también tenemos por ahí a la madre Gothel, interpretada por Kaden Han, que tú la conocerás porque ella es Agatha Harkness en Agatha All Along y también en WandaVision. Este es el cast que hasta ahorita se había confirmado, pero el día de ayer se acaba de confirmar alguien más. ¿Quién crees que es? Pues nada más y nada menos que Diego Luna. Él se suma a este elenco. Aún no se sabe qué personaje va a ser. O sea, se dice que se sabe que va a ser un personaje original. No es ninguno de la versión animada. Pero pues no, aún no se sabe con exactitud pues cómo se va a llamar, qué rol tendrá dentro de la trama, aún no se sabe muy bien eso. Pero ha sido un año bastante bueno para este actor. Por ahí ya está en puerta una adaptación de una novela de Brenda Navarro que se llama Ceniza en la Boca. Él va a aparecer ahí. También va a estrenarse en México 86 una serie, una producción mexicana que va a estar dirigida por Gabriel Ripstein. Que bueno, va a ser de cómo México consiguió el mundial en la década de los 80. La verdad es que hay muchísimas cosas. Entonces, interesante. Una propuesta bastante interesante que seguramente pues llegará que por ahí de... ¿Qué será? Como en junio más o menos habían dicho, creo que habían dicho que empezaba... creo que empezaba la producción en junio y aún no se sabe si va a llegar esta película por ahí del 2028, 2027, todavía falta un chorro, pero pues ya te traigo para acá esta exclusiva. Cuéntame, ¿tú ya sabías? ¿Qué opinas sobre esto? ¿Te parece que será una buena adaptación? ¿No será una buena adaptación? Cuéntamelo 351-1640-981. Oye, son las 9:56. Me voy rapidísimo un corte, pero no te despegues de esta frecuencia porque todavía te quiero seguir contando más curiosidades, más noticias, más consejos culinarios para que tengas el mejor domingo de tu vida. Soy Elizabeth Paulina, en todas partes, ponte Exa.
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6: Goku mide 1.75 metros y pesa 62 kilos?
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4: 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Las curiosidades de tus artistas favoritos. El cantante Kanye West, antes de ser reconocido como uno de los mejores cantantes y productores, trabajó en una

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En todas partes, Pontix, estamos de regreso. Ya son las 10:09 de este domingo, 3 de mayo. Estábamos escuchando Mi Nuevo Trauma, una canción que es colaboración de Melissa Robles junto a Los Ángeles Azules. Antes escuchamos Desahógate, colaboración también de Ryan Castro y Danny Ocean. E iniciamos el bloque con la única de esas tres canciones que no fue colaboración. Se llamó Swim de BTS, que ya estamos súper cerca de que ocurra este concierto por el que tanto drama se hizo para conseguir los boletos. Así que pues mucha suerte a las chicas que ya consiguieron sus boletos. Espero que les vaya súper, súper bien. Oye, te traigo una receta súper rápida, por si es que tú tienes ganas como de desayunarte algo así como muy ligero, tienes algo de calor, quieres algo que se adapte como mucho a esta época, pues te traigo el día de hoy receta de smoothie de mango, así como escuchaste. Así que ve por ahí buscando los ingredientes, porque necesitamos 1.5 tazas de leche evaporada, 3 tazas de mango congelado, media taza de yogurt griego, de preferencia que sea sin azúcar, 5 cucharadas, aquí tenemos de 2, mira, 5 cucharadas de miel de agave o azúcar a tu gusto, 1 cucharadita de cúrcuma molida, 1 1/4 cucharaditas de canela molida, media taza de mango cortado en cubos, y si ya tú le quieres agregar más caché, pues entonces también le puedes agregar unas hojitas de menta, entonces las necesitamos que estén desinfectadas. Ahí está, comenzamos con nuestra preparación, y es que vamos a licuar nuestra leche evaporada con el mango congelado, el yogurt, la miel de agave o el azúcar, la cúrcuma y el 1/4 cucharadita de canela. Así de fácil se licúa y todo tranqui. Servimos en vasos, decoramos con la canela que resta, los cubitos de mango y las hojas de menta. Y ese es todo nuestro smoothie, un desayuno muy estéril, ¿qué te puedo decir yo? Un desayuno muy estéril, muy fácil de hacer y también muy rico. E ideal también para lo que está ahorita los calores, que no aguanta uno de verdad. Así que bueno, tú cuéntame qué opinas sobre esto, platícamelo 351-1640-981. Y bueno, si quieres otras recetas, pues también ya sabes que aquí siempre tenemos de dónde escoger para tener un muy buen desayuno. Y oye, también si tú tienes algún desayuno que quisieras recomendar, pues también recomiéndalo. Tú no te apures por eso. Y sigamos el día de hoy con más música, porque es lo que se necesita para estar mientras preparando los ingredientes para la carne asada, estar preparando por ahí los ingredientes para llevarlos a casa del compadre. Pues mientras, vámonos con algo de música, y esto es Messi de Lola Young. Disfrútalo mucho y quédate conmigo. Seguimos por aquí con más contenido en Hot Kicks en Exa. 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
2: 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El nombre de la banda de Medellín, Colombia, Piso 21, tomó su nombre del lugar donde se reunían a componer sus primeras canciones. Una azotea que se encontraba en el piso 21.

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3: El jugador más joven en presentarse en una Copa Mundialista se trató del brasileño Edu. Tenía 16 años, 11 meses y 6 días al iniciar el torneo de Inglaterra 1966. Sin embargo, no debutó en ese Mundial.
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0: En todas partes, Ponte X, estamos de regreso, 10:32 de esta mañana de domingo. Estábamos escuchando esta canción que se llamó Stateside de Sara Larson junto a Pink Panthers. Antes escuchamos Antes que el tiempo se vaya de Juanes y Fonseca e iniciamos el bloque musical con Te dedico de Carlos Vives. Estamos de regreso y hoy yo te quiero contar algo. Y es que a quien no le ha pasado, yo creo que es uno de los grandes problemas en el hogar, y es que se desperdician los ingredientes, que compres un montón de despensa y que digas, es que ya quiero empezar a cocinar con aceite de oliva, es que ya quiero empezar a cocinar con este ingrediente, y al final lo encuentras todo mohoso, todo viejo, y nunca lo usaste. Así que en este programa yo cada semana te doy algunos consejos para que le saques todo el provecho a cada uno de tus ingredientes. Y en esta semana nos toca el ajo. Así es. ¿Cuántas personas no lo compran porque dicen, es que no es necesario, no me gusta? Pero sí es necesario y lo puedes utilizar para muchas cosas. De hecho, si frotas un diente de ajo en tu pan o en tu sartén, en lugar de que lo piques y lo eches, puedes evitarte esas molestias si es que a ti no te gusta tanto como el sabor muy fuerte del ajo. Así que bueno, le va a dar un toquecito más sutil. Además también, cuidado, porque tienes que evitar que se te queme. Agrega lo mejor después de la cebolla o con el fuego bajo, porque si se quema se va a amargar y por supuesto que nunca vas a lograr que te guste el sabor a ajo en la comida. Además también te queda con esto un aceite aromatizado rápido. Calienta aceite con ajo unos minutos y vas a tener una base muy deliciosa para ya utilizarla con papas, a lo mejor en ensaladas, en algún guisado, en lo que sea, te va a quedar riquísimo, hazme caso. Además, también, aunque tú pienses que el olor del ajo es muy fuerte, podría ayudar a contrarrestarlos. Si tienes por ahí, no sé, que utilizaste, en que hiciste alguna comida con pescado o algo así, que se queda en las manos, pues entonces frótate tus manos con ajo y un poquito de jabón y esto va a ayudarte a que se neutralicen los olores. Además de que también algo que no sé si lo sabías, pero es muy eficaz en reparaciones. Así como escuchas, puedes utilizar, no sé, para reparar algo que sea como vidrio, porcelana, papel, cartón. Y es que si machacas el ajo, se libera una sustancia que es viscosa y que actúa como un adhesivo. De hecho, existen algunos adhesivos comerciales que tienen de hecho esta composición. Hay uno que se llama Imperial Garlic o Grow It Garlic Farm, que son dos adhesivos que son buenísimos y que están hechos a base de ajo. Además también en la cosmética tiene sus usos, y es que si quieres que tus uñas sean más fuertes, pues entonces te sirve mucho frotar ligeramente ajo o usar esmaltes con extracto de ajo, y pues eso te ayuda a fortalecerlas. Y es que la verdad este ingrediente tiene muchísimos usos, la usan también para algunos remedios caseros, algunos remedios de enfermedades, porque es un antibacteriano natural, por eso es tan usado. ¿Tú sabías estos usos? Cuéntamelo 351-1640-981, platícame tú cuáles crees que pues me faltaron, cuáles crees que no son, platícamelo todo. 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Es que subimos historias, reels, publicaciones varias, ahí te puedes enterar antes que nadie, o bueno, después de los que escuchan esta frecuencia, sobre algunas novedades, sobre tal vez algunas promociones que tenemos, de todo hay por ahí, así que síguenos si es que no nos sigues. Son las 10:36, me voy rapidísimo un corte, pero no te despegues de esta frecuencia, seguimos con más información. Soy Elizabeth Paulina, en todas partes, ponte Exa.
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9: En Alemania 1970, la selección de Zaire causó gran revuelo, pero no por su juego, sino por sus gustos culinarios. En lo que respecta al fútbol, en sus tres partidos fueron derrotados por Escocia, Yugoslavia y Brasil, llevándose 14 goles en contra. Por parte de la comida, al llegar al aeropuerto de Frankfurt, los agentes de la aduana se sorprendieron al encontrar entre las maletas de la delegación africana 20 monos muertos. Los dirigentes y jugadores fueron cuestionados por los cuerpos de los animales, contestando que el mono era para un asado y que era un platillo típico de aquel país. Los agentes permitieron pasar dicho manjar.
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con 50 minutos estábamos escuchando La Villa, una canción de Capo, Gangsta y Ryan Castro. Antes escuchamos Y a ti qué tal te va, una colaboración que pega directito en el corazón de Lazo y Cacalo. E iniciamos nuestro bloque musical con Golden de las Huntrix. Esa es una que ya todos ustedes se saben. Estamos de regreso y te tengo que contar algo súper interesante. Y es que mira, ya viene el 10 de mayo, ya por ahí algunos están preparando qué van a comprarle a sus mamases y pamases. Iba a decir papases, pero no. Día del Padre todavía falta un rato más. Pero bueno, ya está por ahí ya preparando uno con su regalo y todo eso. Y a lo mejor si tu mamá es pues aficionada del Pachuca o del Toluca, pues a lo mejor te lo deja más fácil. Y es que Pachuca puso a la venta los boletos para el juego de vuelta contra Toluca en papelerías, paleterías, farmacias y más negocios locales. Hay algunos que se burlaron de esta iniciativa, pero la verdad a mí se me hace muy padre porque pues lo pone más al alcance de la población, está más a gusto conseguirlo. No sé tú qué piensas, yo siento que es un lujo que solamente aficionados del Pachuca pueden conseguir. Imagínate que todavía, o sea, tú eres mamá. No, tú eres mamá, tienes hijos chiquitos. Tus hijos se dicen, oye, es que ma, me pidieron una maqueta del sistema solar para mañana a las 7. Y tú, no te pases, hijo. Ay, más barato hubiera salido no tenerte, no es cierto, no. No, pero o sea, que vas a la papelería y ya compras los útiles o lo que vas a necesitar para la maqueta del chiquillo. Y resulta que hasta regresas con un boleto para el Pachuca. ¿Tú te imaginas eso? Y es que no es la primera vez que ellos aplican este tipo de venta de boletos, sino que también en 2022, para la final de la apertura 2022, justamente contra Toluca igual, pues también tuvieron puntos de venta en negocios locales. Y es que, bueno, ellos quieren ser humildes, ellos quieren dejar sus puestos de venta así tranquilos. La verdad, a mí me gusta. Otras aficiones se han estado burlando de Pachuca y su iniciativa, pero a mí la verdad me gusta mucho porque impulsan los negocios locales, acercan los boletos a sus aficionados. O sea, a mí se me hace bien. Además, en esos tiempos que todo es digital, es bueno tener la experiencia de ir a comprar tus boletos, ¿no? Ya sea en papelerías, en farmacias. Si tú eres un poco más de lo digital, igual está abierta la posibilidad porque la plataforma de boleto móvil también los puedes comprar para que no te me vayas a enojar. Así que bueno, este 10 de mayo, domingo también, que viene siendo el siguiente domingo, pues también en pleno Día de las Madres, algunas van a festejar, algunas van a sufrir con este Pachuca vs Toluca. Solo que algunas lo van a hacer desde sus casas y otras desde el Estadio Hidalgo. ¿Cómo la ves? ¿A ti qué te parece? ¿Tú comprarías tu boleto? Cuéntamelo, 351-1640-981. Y oye, vámonos con más música, sigamos vibrando alto, sigamos con esta buena onda de domingo. Vámonos con esto que se llama Me Enamora de Mau y Ricky. Disfrútalo mucho y quédate conmigo porque seguimos por aquí con más contenido en Hotcakes en Nexa. De hecho, aprovecho para recordarte que tenemos nuestro canal de YouTube XAFM Zamora para que vayas, lo cheques y te revises nuestras entrevistas que están por ahí súper interesantes. Quédate conmigo en todas partes, ponte Exa. ¿Por qué no funciona esta vaina? ¿Qué fue?

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3: 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Las curiosidades de tus artistas favoritos. La cantante Madonna, antes de dedicarse a la música, llegó a trabajar en una tienda famosa de donas, pero fue despedida por haber rociado un refresco a un cliente.

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En todas partes, Pontix, estamos de vuelta. Ya son las 11:11. Es la hora adecuada para que todos ustedes pidan un deseo. Estábamos escuchando un bloque musical muy latino, déjame te digo. Escuchamos Algo Tú de Belle y Shakira. Antes escuchamos Después de Ti, una colaboración muy sentida y muy humana de Karol G junto a Greg González, que es pues uno de los genios que están detrás de Cigarettes After Sex. E iniciamos el bloque con a Bambi Chao de Maluma y Manuel Turizo. Con eso estamos de vuelta, gente. Estamos por aquí de regreso y yo tengo cosas que contarte. Tenemos cosas de las que hablar. Y es que te quiero contar la historia de la ensalada César. Yo sé que suena como muy italiana, siempre suena como de mucho caché. Es una ensalada que nació en México. Así que escúchame bien. Todo esto ocurre en los años 20, en la ciudad de Tijuana. En Tijuana luego pasan muchas cosas, ¿no? ¿No crees? En un restaurante del chef italiano César Cardini. ¡Ajá! La historia dice que durante un día muy concurrido, o sea, de que era como un día como de que creo que había Día de la Independencia de Estados Unidos, algo así. Había muchísima gente, a un montón. La cocina se quedó sin muchos ingredientes, entonces pues el chef tuvo que poner todos sus dotes de improvisación porque de otra manera esto no iba a salir. Entonces improvisó con lo poco que tenía, que era lechuga romana, queso parmesano, pan tostado, huevo, aceite de oliva y limón. Entonces bueno, él se puso a prepararlo, pero aparte le dio un plus y es que en lugar de prepararlo dentro de la cocina, él se puso a preparar esta ensalada delante de todos los comensales. Y el resultado fue tan bueno que se volvió un éxito en ese preciso momento y fue casi mundial. Con el tiempo se convirtió en uno de los platillos más famosos del mundo, que de hecho ahora mucha gente lo prepara

con agregando de pollo, agregándole anchugas. Pero esto se supone que no sería como tan correcto históricamente porque, digamos, la receta original pues no las llevaba. Ya ahora, pues sí, no, uno puede hacer lo que se pegue la regalada gana con su comida. Pero pues sí, o sea, si nos vamos como a la receta original, pues no lo llevaba. Cuéntame, ¿qué opinas sobre esto? Platícamelo 351-1640-981. Ya sabes esa historia tan curiosa. Que de hecho aún creo que si vas todavía al hotel donde esta receta tuvo su origen, aún te la preparan así como de que frente a ti para que la veas, ¿no? Haciendo alusión a la primera vez que se preparó por Cardini. ¿Qué opinas? Platícamelo. Mientras tanto, vámonos con más música. Sigamos con esta buena onda. Esto se llama Tengo Celos de Mike Towers. Disfrútala y quédate conmigo. Seguimos por aquí con más música, más datos curiosos y más información en Hot Cakes en Exa. En todas partes, ponte Exa.

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2: 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Pharrell Williams es fanático de Bob Esponja. Se mandó a hacer calcetines a la medida con la imagen del personaje, además de llegar a celebrar su cumpleaños con una fiesta temática de

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5: El argentino Gabriel Batistuta posee el récord de más tripletas en mundiales. La primera ante la selección de Grecia, el 21 de junio de 1994. La segunda, frente a Jamaica, también un 21 de junio, pero de 1998.
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0: En todas partes, Buen Dix, estamos de regreso. Son las 11:34, estamos escuchando The Fate of Ophelia de Taylor Swift. Antes escuchamos I Feel So Free, que es un sencillo promocional de Madonna, lanzado en este mes de abril que se acaba de terminar y que sirve como un adelanto porque va a sacar su 15th álbum de estudio. Así es, 15th. Se va a llamar Confessions 2, que tiene como fecha de lanzamiento estimada el 3 de julio de 2026 y que va a ser como, digamos, una secuela de Confessions on a Dance Floor. De hecho, en la canción lo mencionan, pero sí, la verdad que Madonna la está rompiendo, porque también recordemos que por ahí sacó una colaboración con Sabrina Carpenter, que estuvieron también por ahí juntas en el Coachella antes de que le robaran su vestuario en el Coachella a Madonna. Le han pasado muchas cosas últimamente, la mera verdad. Pero sí, y como dato curioso, bueno, si tú no lo sabes, pero esta canción es realmente como un sample. Está utilizando una canción que se llamó French Kiss de 1989 de Lil Lewis. Ahí está, te digo, un montón de cosas. Y de hecho, aunque se acaba de lanzar, fue como lanzada como de ahí del 17, 18 de abril, no recuerdo muy bien, pero o sea, no tiene tanto. Y ya desde entonces, fíjate que ya ha tenido alta demanda en clubs. Obtuvo cerca de 584 mil visitas en Spotify en sus primeras 17 horas y los fans la eligieron como su lanzamiento favorito de la semana en una encuesta que hizo Billboard. Así que la reina sigue por acá vigente, la gente la sigue eligiendo y pues no sé, me alegra, me encanta, me agrada. Muchas veces como que se encasilla a las artistas femeninas más que nada, en que si ya pasas como de cierta edad ya no pueden como seguir lanzando música o como que su tiempo ya pasó, y Madonna demuestra que eso en ella no tiene efecto. ¡Qué bueno, qué padre! Son las 11:36, oigan, sigamos con más contenido en esta estación exacta, yo todavía me quedo un rato más contigo. 11:36, me voy a un corte, no te despegues, en todas partes ponte Exa.
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9: En Inglaterra, 1966, el Hotel Alexandra National de Londres, los directores del lugar importaron especialmente varias cajas de tequila para agasajar a los seleccionados mexicanos que allí se hospedarían. Al llegar, el técnico Ignacio Trelles rechazó tan peculiar obsequio, indicando que nada de bebidas alcohólicas para sus jugadores. Por su parte, el cocinero de la delegación fue ordenado a conseguir leche de cabra para todos los seleccionados, por lo que debió recorrer gran parte de la capital inglesa para su encomienda.
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En todas partes, Ponte Exa, estamos de vuelta. Estábamos escuchando Homewrecker de Summer. Con esto estábamos terminando este bloque, perdón. Antes escuchamos Shimmer de Meghan Trainor e iniciamos el bloque con I Just Might de Bruno Mars. Con eso volvemos, pero yo ya me estoy yendo el día de hoy y me paso a retirar de este programa en este domingo 3 de mayo. Te recuerdo que como están las temperaturas bastante altas, pues debes de priorizar el traer siempre, pues puesto tu bloqueador solar, de buena protección solar, siempre estar hidratado y recuerden también no dejar medicamentos en el sol. Recomendaciones, información que curadito. Oye, te recuerdo también que si te quieres comunicar con alguno de los locutores que está en cabina, lo puedes hacer al 351-1640-981 para que sigamos en contacto, estemos teniendo una comunicación más cercana, claro que sí. Yo soy Elizabeth Paulino, te espero el día de mañana en punto de las 6 de la mañana en el Mañanero junto a Fercho Ríos y a las 10 de la mañana en mi programa Vibra Explosiva para que sigamos platicando, para que siga yo contándote datos curiosos, lo que está ocurriendo en el mundo, sigamos escuchando música y sigamos con la compañía naranja. El día de hoy yo me tengo que despedir, también te recuerdo que nos puedes seguir en nuestras redes sociales @exazamora, así es como nos encontramos en Instagram, para que nos sigas y para que siempre estés enterado de todo lo que ocurre en esta estación. El día de hoy, para seguir con esta buena onda de domingo, te dejo con rola de Meme del Real, se llama Mira. Quédate con eso, disfrútala y quédate porque todavía sigue Carlos con su Mexa Cultura. Todavía tenemos más contenido el día de hoy para que disfrutes. Te dejo con esta rola, yo soy Elizabeth Paulina, en todas partes, Pontexa.

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2: 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Las curiosidades de tus artistas favoritos. La cantante y compositora inglesa Dua Lipa trabajó como camarera en un restaurante de comida mexicana llamada La Bodega Negra. Esto para solventar sus gastos.

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Escuchamos hipotéticamente canción de Matiz con Leonel García. Antes escuchamos Yo También, canción de Sofía Reyes, y comenzamos el bloque con Sin Despedida de Carlos Rivera y Alejandro Fernández. Y bandita, con estos temas, con estas canciones, estamos arrancando la Mexa Cultura de esta tarde. El que te habla, te saluda, te acompaña Carlos Hernández, y te invito a que te quedes conmigo porque nos esperan 3 horas de muchísima diversión. Te prometo que nos vamos a divertir y que vamos a estar poniendo por aquí rolitas agradables para este domingo, para que la pases increíble. Este día domingo 3 de mayo, día de la Santa Cruz, le mandamos un saludo a toda la banda que pues quizá ya está comiendo o quizás hasta ya vengan para abajo del Cerro de la Beata. Hoy es un día muy tradicional para hacer esta escalada, para hacer esta travesía y ascender al Cerro de la Beata y obviamente pues ahí conmemorar a su mítica, a su épica Santa Cruz. Así que les mandamos un saludo a toda la bandita que por allá nos puede estar escuchando o sintonizando. Y banda, evidentemente, hoy domingo 3 de mayo se conmemora este día, el Día de la Santa Cruz, pero también tradicionalmente se conmemora a los maestros de la construcción, a nuestros queridísimos albañiles, que también les mandamos un enorme saludo. Hoy tocó domingo, mañana va a haber San Lunes, ni modo, pero ahí está siempre el reconocimiento a estas personas que pues sin ellas no tendríamos dónde habitar, dónde trabajar, calles para poder circular, etcétera. Entonces también les mandamos un enorme saludo y les pedimos que se reporten a cabina al 351-1640-981. Banda, manden mensaje, saludito al WhatsApp en cabina. Estamos absolutamente en vivo, son ya la 1:00 p.m. con 14 minutos, así que banda, aprovechen el bug, manden mensaje, saludito, porque además el programa va a estar cargadito de información. Obviamente vamos a platicar acerca de estas festividades, tanto del Día de la Santa Cruz como del Día de los Constructores. En nuestra sección de Notimexa platicaremos sobre los conciertos que hubo este fin de semana en la

0: Ciudad de México, en nuestro país. Y además vamos a hablar sobre los que vienen, los conciertos que están por venir para el próximo fin de semana. En Artistas Mexas que debes conocer, te platicaré sobre la propuesta de Kevis y Mikey, algo que debes escuchar y que te platicaremos un poquito a detalle más adelante. Y en Curiosidades de la Historia Mexa platicaremos de otra fecha que pónganle algo porque se nos viene también como parte del calendario de festividades. Nos referimos a un aniversario más de la Batalla de Puebla. Así que bandita, repórtense a cabina. Por aquí nos llega mensajito. Nuestra amiga Rosy nos pone: saludos Carlos, feliz domingo. Qué manera de iniciar tu excelente programa con la interpretación de Carlitos Alejandro. Gracias por alegrar nuestro fin de semana. Rosy, también gracias por alegrarnos aquí con tus mensajitos de WhatsApp. Te mandamos un enorme saludo. Y además les dejamos la invitación para que nos sigan en Instagram y se mantengan al tanto de mucho contenido que les estamos compartiendo día con día a través de esa red social, donde nos vas a poder encontrar como @exazamora. Bandita, vámonos a corte, pero quédense, no se vayan, no le cambien, no se muevan. Regresamos con mucho más de este que es el programa más mexa de toda la Radio Naranja. Yo soy Carlos Hernández y en todas partes, ponte exa.
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0: Exa, escuchamos a Bruno Mars con esto que se llamó Risk It All. Antes escuchamos She Did Again de Tyla con Sara Larson y comenzamos el bloque con American Girls, una canción de Harry Styles. Y bandita, estamos de vuelta, de regreso en Mexa Cultura, completamente en vivo. Son ya la 1 de la tarde con 31 minutos tarde de domingo 3 de mayo. Y es que mire, estamos en vivo, se me estaban cruzando un poco los cables con los espacios radiofónicos que pues tengo a bien conducir, presentar para ti. Escape Nocturno de martes a viernes a partir de las 7 de la noche y Pelotexa los sábados a las 6 de la tarde. Y hoy domingo venimos con la onda de Mexa Cultura a partir de la 1 y hasta las 4. Así que bandita, repórtense, manden un mensajito WhatsApp, petición musical al 351-1640-981. Y mientras me mandan mensajito, yo te platico sobre conciertos que se dieron en la Ciudad de México en este fin de semana. Y tenemos que platicar de la cantante Lorde, que ofreció su concierto más grande en nuestro país. Y pues bueno, dicen los periodistas de la nota que se tomó de las personas que asistieron, es que ella formó parte de toda nuestra adolescencia, la escuchábamos juntas desde que teníamos 12 y ahora casi una década después porque tenemos 21. Dijeron a El Medio del Sol de México, fanáticas que fueron hasta la Ciudad de México para ver a la cantante Lorde en el Palacio de los Deportes. Como ellas también, Eric y Ale, de 32 años, miembros de la comunidad LGBTQI+, quienes, aparte de sentirse acompañados por Lorde, reconocieron en ella un fuerte mensaje. Es una revolución de perspectivas en cuestión de género, autoestima y problemas en cuanto a descubrimiento personal. Y pues bueno, cantó los temas preferidos de su fanaticada, la cantante de origen croata, Perfect Places, Favorite Daughter, Shapeshifter y Current Affairs. Todas estas bailadas por Lorde con una gran naturalidad y explosión, con la confianza de estar entre verdaderos amigos y no en un show pop convencional. También cantó otros temas como Oceanic Feeling, Big Star y Liability. Pero uno de los momentos más emotivos fue con Clear Blue, durante la cual la artista se dio tiempo para hablar de nuevo con su público y confesarle que sentía una conexión especial. Y dijo lo siguiente: yo me siento particularmente comprendida en la Ciudad de México, creo que tenemos mucho en común. Ambos somos muy pasionales y algo espirituales, somos abiertos y curiosos. No sé cómo decirles lo que siento, los he visto crecer y justo como ustedes lo han hecho conmigo. Y los he visto cada vez más cerca de, en su verdadero yo, y lo que siempre ha estado dentro en sus entrañas. Con las canciones Green Light, David, GSC y Reeves, esta última tal vez el éxito más esperado por la fanaticada, se encaminó Lorde hacia el final, pero no fue un cierre cualquiera, pues la cantante cruzó entre sus fanáticos hasta llegar al centro del Palacio de los Deportes, el recinto donde fue este concierto, donde de nuevo una luz láser azul salió por un proyector, pero ahora de forma horizontal sobre su cabeza, la cual Lorde tocaba en repetidas ocasiones, como si en ese acto tocara a cada uno de sus seguidores. Y pues bueno, eso marcó el final de la gran presentación de esta cantante Lorde. Y te conté toda esta narrativa con la pluma de Kevin Aragón para El Medio de El Sol de México. Y además, banda, también mencionar que otra artista que se presentó en nuestro país este fin de semana fue Laura Pausini. En un concierto lleno de amor hacia México, le ofreció este concierto anoche en el escenario de la Arena Ciudad de México, donde llegó con su gira mundial Yo Canto. En cuanto las luces se apagaron, las pantallas que estaban sobre el escenario proyectaron la silueta de Pausini, quien, tomando una espada medieval en sus manos y recitando un speech en el que explicó que ella nació para cantar, comenzó su concierto con el tema Yo Canto. De inmediato el público entró en sintonía porque cuando ofreció su versión del tema Mi Historia Entre Tus Dedos, cada estrofa fue coreada. Muchas gracias, estoy muy feliz de estar en mi México. Miren bien a la Pausini esta noche porque hay mucho México en este cuerpo, en la garganta, en la mente y sobre todo aquí, dijo la cantante, señalando hacia su corazón. Y pues bueno, la primera y gran sorpresa, creo yo, para los asistentes a este concierto fue que como cantante invitada estuvo Ana Torroja, con quien interpretó el tema de Mecano, Hijo de la Luna, momento en que la admiración mutua se dio entre estas estrellas y lo demostraron dándose un beso en la mano. ¡Ay! Se dieron un becerrillo, pero en la mano, banda. Y dijo Torroja: madre mía, había un nudo en la garganta todo el rato, una emoción difícil de controlar. México es un país que amamos para siempre y este público tuyo que las canta todas a pulmón. Y pues bueno, bromeó sobre la falta de aire que tuvo, por ejemplo, allá en un concierto en Perú. Y que, pues bueno, también la Ciudad de México tiene su altura, así que se echó sus bromitas. Reconoció el talento de Shakira, además. Y después de grandes momentos que se vivieron con toda la fanaticada, la cantante italiana le puso movimiento a la noche con temas de Menudo, Madonna, Gloria Estefan y, por supuesto, temas propios. Y todo esto después de más de 2 horas de concierto, donde hizo cantar y bailar a más de 15.000 personas, Laura Pausini decidió terminar por todo lo alto el show y lo hizo con un gran éxito de Ricky Martin, Living la Vida Loca, armando una gran fiesta. Así que, banda, se ve que se puso muy bien ese concierto de Laura Pausini. Te conté todo esto con información de Sugey Baños para El Universal. Y tenemos compromisos para la próxima semana en la capital del país. Y vaya compromisos, porque Chayanne, quien se había presentado la semana pasada en el Auditorio Nacional, tendrá fechas para este 6 y 7 de mayo. Para el 7 y 8 de mayo se encontrarán Tatú en el recinto La Maraca, en la Ciudad de México. Estas cantantes que hicieron historia por ahí en la primera década de los 2000. Y obviamente, banda, los conciertos que roban la atención. Las tres presentaciones de BTS, 7, 9 y 10 de mayo. Probablemente sean los conciertos más esperados de este 2026 en nuestro país, como parte del Iron World Tour y con un escenario de 360 grados. Y pues, banda, la próxima semana evidentemente estaremos platicando de estas presentaciones, pero también tendremos el 8 de mayo a Grupo Frontera en la Arena Ciudad de México, donde seguramente van a poner a bailar a toda la fanaticada. Y para el 9 de mayo tendremos concierto de Carlos Rivera en la Plaza de Toros, La México, 9 de mayo, y que seguramente también se pondrá increíble. Banda, vámonos a corte, quédense, no se vayan, no le cambien, no se muevan. Esto es Mexa Cultura, estás en el programa más mexa de toda la radio naranja. Yo soy Carlos Hernández y en todas partes, ponte Exa.
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Escuchamos Edge of Desire, un tema de Jonas Blue con Maliv. Antes escuchamos Tranqui, Todos Vuelven de Ana Sofi W. Y comenzamos el bloque con Ruleta Rusa, tema de la patrona Kenia Oz. Y bandita, estamos de vuelta de regreso en Mexa Cultura completamente en vivo. Son ya la 1 de la tarde con 53 minutos, 7 para las 2 en esta tarde soleada de domingo 3 de mayo, Día de la Santa Cruz. Y yo te recuerdo que te puedes comunicar conmigo a cabina a través de nuestro WhatsApp al 351-1640-981. Cuéntame desde dónde nos estás sintonizando, puedes mandar algún saludo, solicita algún tema musical, ya sabes que le damos lectura a tus mensajes y tratamos de complacer tus peticiones musicales. Además, la invitación para que nos sigas en Insta y te mantengas al tanto de mucho contenido que te estamos compartiendo día tras día en esa red social. Memes, historias, las Exa News, promociones dinámicas, transmisiones en vivo y algo más. En Instagram nos vas a encontrar como @exazamora. Y además un gran saludo a toda la bandita que nos sintoniza vía internet a través de nuestra página web www.exafmzamora.mx. Bandita, quédense, ya regresamos para platicar sobre el Día de la Santa Cruz, que hoy se conmemora el Día de los Trabajadores de la Construcción. Vamos a tocar ese tema al volver aquí a la Mexa Cultura, pero antes nos vamos con una canción precisamente de una cantante que ahorita platicábamos sobre su exitosa presentación que tuvo anoche en la Ciudad de México. Nos referimos a la italiana Laura Pausini y nos vamos con esto que se llama El Primer Paso en la Luna. Súbela a tu radio, esto es Mexa Cultura, yo soy Carlos Hernández y en todas partes, ponte Exa.

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9: Las curiosidades de tus artistas favoritos. La cantante veracruzana Natalia Lafourcade incursionó en la música a la edad de 14 años en el grupo Twist, al lado de otras dos niñas. El grupo solo duró un

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Exa, escuchamos a León Larregui con este tema titulado Se me va. Antes escuchamos Burbuja de Amor, tema de Charles Sanz, Castro, Das, Jubeili y Sabino. Y comenzamos el bloque con Tu cárcel, canción de Morat, obviamente cover de nuestro paisano Marco Antonio Solís, el Buki. Y bandita, estamos de vuelta de regreso en Mexacultura, completamente en vivo. Son ya las 2 de la tarde con 13 minutos, tarde de domingo 3 de mayo. Y te recuerdo que te podrías comunicar conmigo a cabina a través de nuestro WhatsApp al 351-1640-981. Cuéntame, platícame desde dónde nos estás sintonizando, qué lugar de la región, porque nos pueden escuchar vía la radio tradicional FM en Zamora, Jacona, municipios cercanos, vecinos a los que llega nuestra señal, pero también en absolutamente cualquier parte del planeta a través de nuestra página web www.exafmzamora.mx y también en la página nacional exafm.com. Allí nos buscas en la barrita que dice plazas. Nos encuentras, estamos como el perreo hasta abajo, la plaza de Zamora, por el tema alfabético, banda. Están ordenadas en orden alfabético, pero ahí nos puedes encontrar y escuchar en todas partes. Y bandita, hoy es domingo 3 de mayo, día de la Santa Cruz, que por cierto, aquí nuestra ciudad, pues tiene una cruz vigilante, una cruz que desde las alturas le observa. Nos referimos a la cruz del Cerro de la Beata. Gran saludo a todas las personas que seguramente ya vienen de bajada, que ya comenzaron el descenso de esta montaña. Bueno, ahorita el día ayuda más, el día dura un poquito más tiempo, pero pues ya hay que ir emprendiendo el regreso. Y estas anécdotas tan padres de visitar en algún momento el Cerro de la Beata y obviamente subir hasta su cruz majestuosa, que hoy pues se yergue imponente en este día precisamente de la Santa Cruz, que además tiene otras peculiaridades, por ejemplo, que también se festeja a los trabajadores de la construcción, a los albañiles, maestros, chalanes, medias, cucharas. Y pues bueno, lo que cuenta la tradición o lo que dice, lo que marca, es que se tiene que erguir una cruz en las construcciones en curso. Y que también se dice que se mande a dar una misa, pero también...

0: también realizar una gran comida para agradecer a Dios por el trabajo y además a los trabajadores. De acuerdo con el historiador de Lina, Heriberto Ramírez, esta fiesta se suele relacionar con el maíz y los rituales de las cosechas por parte de nuestros pueblos y de tradiciones prehispánicas, y con el encuentro de la Santa Cruz en Jerusalén. Es parte del antecedente de estas festividades. Pero bueno, le mandamos un enorme saludo a toda la bandita que, bueno, a quien se llame Cruz también le mandamos un enorme saludo. Por aquí también ojalá nos esté escuchando el doctor Cruz Alberto González. Le mandamos un enorme saludo hoy, el día de su santo. También a los trabajadores de la construcción, a los albañiles. Mira, yo sé que hay un programa muy, muy popular, ¿no? Que precisamente lleva en su nombre a los trabajadores de la construcción. Pero bueno, acá también nos pueden escuchar. Acá también les vamos a mandar saludos. Mucha musiquita bien variada, banda. Pero bueno, saludo a toda la bandita que se dedica a la construcción. A los chalanes que, mira, los chalanes que aprendan. Ese es su gran objetivo, que aprendan del maestro. Que el maestro eventualmente por ahí les deje poner que un murito, que charpear ahí una pared. Porque pues el chalán hace fuerte al maestro, ya lo dice por ahí el refrán. Pero hay que aprender, tienen que seguir aprendiendo. Y pues el maestro, él ya es el absolutamente experto en el tema de la construcción. Que los colados, que las zapatas, que los cimientos. Todo esto es sumamente importante para finalmente las personas poder habitar diferentes espacios. Tan solo pensémoslo así, las casas en las que vivimos, las escuelas en las que nos formamos, las industrias en las que podemos llegar a trabajar. ¿Quién levanta esas construcciones? ¿Quién las edifica? Pues son los maestros constructores, a los que les mandamos un enorme saludo. Así que mándenle saludito a su albañil de preferencia. Si tienes algún familiar que se dedica a la construcción, mándale saludito a través de nuestro WhatsApp en cabina 351-1640-981. Y que además tienen este superpoder, ¿no? De estar así mamadísimos, fuertísimos, a base de pura caguama y a base, pues, del lonche que manden, ¿verdad? Ya ahí dependerá el lonche que llegue, el lonche que manden, que tiene que ser sustancioso, ¿verdad? Para que ahí salga la fuerza, salga todo el power en las construcciones. Banda, nos vamos a corte, quédense, no se vayan, no le cambien, no se muevan. Regresamos con mucho más en Mexa Cultura. Estás en el programa más mexa de toda la Radio Naranja. Yo soy Carlos Hernández y en todas partes, ponte Exa.
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0: 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Escuchamos a Tini, Ángeles Azules y Ricky Martin con esto que se llamó Vuelve. Antes escuchamos You Could Be That Boy de Dana y comenzamos el bloque con New Religion, tema de Bebé Rexha y Feat Faithless. Y bandita, estamos de vuelta, de regreso en Mexa Cultura, completamente en vivo. Son ya las 2 de la tarde con 32 minutos. Ya te iba a decir que las 8 de la noche, pero no, bandita. Es todavía tardecita rica de domingo. Platícame qué vas a hacer hoy. ¿Vas rumbo a algún lugar a comer con tu familia? ¿Estás en tu casa a gusto? ¿Estás en la chamba, en el trabajo? Platícame, cuéntame al 351-1640-981. Estamos completamente en vivo. Y mientras, yo te quiero contar sobre la propuesta musical de Kevis y Mikey. Se trata de un dúo de hermanos de Monterrey y un tercer hermano que eventualmente los acompaña, al que llaman Bali, que ha llamado la atención en los últimos meses por un rap que se siente fresco en la escena mexicana, pero también recuerda la vieja escuela de proyectos como los Beastie Boys y con referencias de la cultura del internet, del fútbol, barras ingeniosas y además un gran sentido del humor. Este dueto, esta dupla, se está abriendo paso en el panorama del hip hop mexa y recientemente ha sido pues considerado por la revista en español Rolling Stone como parte de la nueva avanzada regia. Así que banda, ya saben que a mí no nada más me gusta hablarles de estas nuevas propuestas, sino también que los escuchemos, así que vámonos con esto de Kevis y Mikey con Big Sempa, esto que se llama Back to the 90s. Súbela a tu radio, regresamos con mucho más, estás en Mexa Cultura, este es el programa más mexa de toda la Radio Naranja. El que te habla y te acompaña, Carlos Hernández, y ya lo sabes, en todas partes, ponte EXA.
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Exa, escuchamos Dardos, una canción de Prince Royce con Romeo Santos. Antes escuchamos Fantasy, tema de Demi Lovato con Cobra. Y comenzamos el bloque con Swim, tema de los BTS. Y naranjitas, estamos de vuelta, de regreso en Mexacultura, completamente en vivo. Son ya las 2 de la tarde con 50 minutos, 10 para las 3 en esta tarde de domingo 3 de mayo. Y yo te recuerdo que te podrías comunicar conmigo a cabina vía WhatsApp al 351-1640-981. Cuéntame, platícame desde dónde nos estás sintonizando: Zamora, Jacona, Tangancícuaro, Ecuandureo, Ixtlán de los Cervores o cualquier lugar del planeta, si es que nos estás escuchando a través de nuestra página web www.exafmzamora.mx. También te recordamos que nos puedes escuchar a través de exafm.com, la página nacional de la cadena naranja. Allí te vas a la barrita donde dice plazas y nos podrás encontrar. Por ahí está Acámbaro, Acapulco, Ciudad Mantes, Ciudad de México, Ciudad Victoria, Celaya, Chihuahua, Colima, Córdoba, Costa Rica, Culiacán, Durango, El Paso, El Salvador, Ensenada, Fresnillo, Guadalajara, Guatemala, Irapuato, Las Vegas, León, Los Cabos, Los Mochis, Mazatlán, Mexicali, Monclova, Morelia, Monterrey, Nogales, Oaxaca, Piedras Negras, Poza Rica, Puebla, Puerto Vallarta, Querétaro, San Juan del Río, San Luis Potosí, Tampico, Tehuacán, Tijuana, Torreón, Tuxtepec, Tuxtla Gutiérrez, Veracruz y hasta abajo como el perreo, ahí está Zamora. Esto en la página exafm.com, le das clic allí a Zamora y listo, banda, también nos podrás escuchar. O te puedes descargar la aplicación de TuneIn, la descargas, la tienes ahí en tu celular y nos buscas como exafm98.1. Y listo, banda, para que nos lleves contigo a donde quiera que vayas, en tu bocina inteligente, en tu teléfono celular, en tu tablet, en la compu godina del trabajo, porque, banda, estamos absolutamente en todas partes. También te invitamos a que nos sigas en Instagram y te mantengas al tanto de muchísimo contenido que te estamos compartiendo día con día: memes, historias, las Exa News, promociones dinámicas, transmisiones en vivo y algo más. Nos vas a encontrar en el Insta como @exazamora. Y bandita, repórtense a cabina, pueden mandar mensajito vía WhatsApp al 351-1640-981. Cuéntenme, platíquenme cómo va su día. Y banda, ya regresamos para platicar sobre algunas curiosidades en torno al 5 de mayo, fecha conmemorativa importante en la historia nacional, que estamos por vivir un aniversario más, nada más y nada menos que pasado mañana. Y por cierto, ya está confirmado el concierto de Marco Antonio Solís para el próximo sábado 9 de mayo en el Estadio Morelos, como parte de las actividades del gobierno del estado. Además, no tiene costo, solamente hay que hacer una donación. Para mayor información, puedes irte a las redes oficiales del gobierno del estado de Michoacán. Y además, se ha confirmado la presencia de Maná en un concierto gratuito en Guadalajara, como previo a uno de los partidos que México jugará en la Copa del Mundo. Así que, banda, qué mejor que combinarlos con esta canción que se llama Ojalá Pudiera Borrarte, de Maná con el Buki Marco Antonio Solís. Quédate conmigo, esto es Mexacultura, yo soy Carlos Hernández y en todas partes, ponte Exa.

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Exa, escuchamos a One Republic con esto que se llamó Need Your Love. Antes escuchamos Se Le Pasa, canción de Gente de Zona, y comenzamos el bloque con Te Dedico, tema de Carlos Vives. Y bandita, estamos de vuelta, de regreso en Mexa Cultura, completamente en vivo. Son ya las 3 de la tarde con 13 minutos, tarde de domingo 3 de mayo. Y yo te recuerdo que me podrías mandar un mensaje al WhatsApp en cabina 351-1640-981. ¿Qué me quieres mandar? Pues mira, lo que tú quieras. Si me quieres mandar nudes, adelante, yo no me quejo. Si me quieres mandar alguna petición musical de tus artistas favoritos, aprovechen, banda, aprovechen que ahorita andamos de complacientes y les podríamos poner su canción, su rolita. Si quieres mandar algún saludo a alguien, a una persona que el día de hoy celebre su cumpleaños, algún cruz que hoy celebre el día de su santo, que también es nombre femenino, también es nombre femenino, entonces... pues hazlo, mándale saludito, mensaje, lo que tú quieras, alguna petición musical aquí a nuestro WhatsApp en cabina. También me podrías platicar desde dónde nos estás sintonizando, eso siempre me da mucha curiosidad. Por ejemplo, si estás aquí en Chongolandia, platicarme desde qué colonia, desde qué sector, ¿no?, de la ciudad. ¿Será que nos escuchas hacia el oriente, por allá por Monteolivo? Gran saludo a Monteolivo, Un cariñito muy especial que le tenemos por allá a Monteolivo, Hacienda del Valle, Villa Las Flores, Hacienda Los Ángeles, o nos escuchas para el otro lado, al poniente, en la colonia Miguel Hidalgo, Generalísimo Morelos, Lázaro Cárdenas. Bueno, banda, les mandamos un enorme saludo. Repórtense a cabina. Si estás en la chamba, en el jale, pues también manda un saludito a tu chamba, a tu trabajo. Mira, sirve que le damos publicidad gratis y en una de esas te dejan salir antes. Yo nomás ahí digo, ¿verdad? En una de esas te dejan salir antes, así que gran saludo a toda la bandita que ahorita está sacando adelante la chamba, sacando adelante la empresa. Que sí, o sea, miren, es que la chamba es ahí campechanear un poco. Sí, obviamente la sacamos adelante, banda, obviamente, claro que sí. Eso es lo primero, eso es primordial, eso va por delante. Pero pues también que el chismecillo, ¿no? Que vivorear por aquí, vivorear por allá. El coqueteo también no puede faltar. En fin, banda, de todo pasa en la chamba, en el jale. Así que platícame dónde estás jalando, chambeando este dominguito. Dime, mándame mensajito diciendo chamba, ya suéltame. Y pues mándale un saludo a tus compañeros de turno, de piso, desde donde quiera

0: que me estés escuchando, sintonizando. Y si vas en tu coche, en tu vehículo, pues también, mira, me gusta los fines de semana porque veo los coches con gente. O sea, entre semana, yo soy muy observador, a veces no parece, porque no veo muy bien, pero cuando veo trato de observar, ¿no? Y me doy cuenta que entre semana los coches a veces van, pues, no solos, o sea, no, todavía no hay tantos carros autónomos. Y bueno, yo nunca he visto un carro ir solo. O sea, sé que se pueden manejar solos, pero con una persona ahí como monitoreando, ¿no? Bueno, el caso es que entre semana yo veo a las personas, pues, que van manejando, pero pues por lo regular va la unidad muy, muy vacía, nada más con el conductor. Pero ya nada más llega sábado y domingo, me encanta porque ves a los coches repletos de amigos, de familia, la parejita. Entonces, yo entre semana en el Escape Nocturno, por cierto, no se pierdan Escape Nocturno, el Night Show de la Radio Naranja, en punto de las 7 de la noche, con un servidor, Carlos Hernández. Yo siempre les digo que no me manden mensajes si van manejando, ni siquiera si están en un alto hueso, porque es peligroso. Tienes que estar en alto total, prácticamente tu coche está apagado, para pues ya poderte poner a responder mensajes y todo eso. Pero hoy es muy probable que lleves a alguien de copiloto por ahí o en la parte de atrás. Gente desquacerada que nomás se va quejando, que súbele al clima, que bájale a las ventanas, que pone otra canción. Así que a esa bandita desquacerada, díganles que nos manden un mensajito al WhatsApp en cabina 351-1640-981. Cuéntenos desde qué calle nos están escuchando, por dónde van circulando. ¿Será que van por aquí muy cerca de nuestras instalaciones en Pino Suárez? ¿Andarán en Avenida Madero, en la por allá por la calzada? ¿Estarán en algún punto de 5 de mayo, Avenida Ferrocarril, Avenida Benito Juárez, 20 de noviembre? Bueno, banda, no lo sé. Quítenme esa duda que no me deja estar. Manden mensajito 351-1640-981 y nos vamos a corte. Ya regresamos para platicarte algunos datos curiosos, coquetones en torno a la Batalla de Puebla, que estaremos conmemorando un aniversario más este 5 de mayo. Vámonos a corte, esto es Mexa Cultura, yo soy Carlos Hernández y en todas partes, ponte Exa.
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0: Exa, escuchamos Inglés en Miami de Rawayana y Manuel Turizo. Antes escuchamos Amor Bonito de Kany García con Juan Luis Guerra y comenzamos el bloque con Golden, tema de las Huntrix. Y bandita, estamos de vuelta de regreso en Mexa Cultura, completamente en vivo. Mándame mensajito al WhatsApp en cabina 351-1640-981 y platícame desde dónde nos estás sintonizando. ¿Estás en Zamora, en Jacona, en otro lugar del mundo? ¿Qué vas a hacer esta tarde? ¿Tienes alguna petición musical? Hazlo, no lo pienses más, al 351-1640-981. Y bandita, vámonos con algunas curiosidades, datos coquetones en torno a la Batalla de Puebla, que se estará conmemorando un aniversario más este 5 de mayo, este martes, es decir, pasado mañana. Una fecha que resuena en la historia nacional porque México supo enfrentar pues una intervención extranjera, una invasión, y además salir airoso el ejército mexicano de aquella época. Después la historia, pues digamos que tomó otros destinos, pero en esa fecha ganamos, banda. Y pues bueno, esta batalla tuvo lugar un 5 de mayo del año de 1862, cerca a la ciudad de Puebla. Actualmente pues Puebla ya ha crecido bastante, ya los fuertes y toda esa cuestión pues lo ha absorbido el área metropolitana de Puebla y de Cholula, pero en aquella época digamos que eran los alrededores. En ese enfrentamiento, las fuerzas de la República Mexicana bajo el mando del general Ignacio Zaragoza se enfrentaron al Segundo Imperio Francés, dirigido por Charles Ferdinand Latruille, conde de Lorences. A pesar de que eran consideradas inferiores las fuerzas mexicanas y que el rival era considerado el mejor ejército del mundo, pues México logró una victoria importantísima venciendo a esta potencia francesa. Y bueno, ahí te van algunos datos. Se dice que esta batalla aconteció poco antes del mediodía del 5 de mayo y concluyó alrededor de las 5 de la tarde. Es decir, pues no fue muy extensa que digamos, pero pues México aprovechó para de una manera efectiva vencer. El general Miguel Negrete, quien pertenecía al Partido Conservador opositor al bando republicano mexicano, decidió abandonar esta militancia conservadora para unirse a las fuerzas del general Ignacio Zaragoza en la defensa de la patria. El general Charles Ferdinand Latruille, conde de Lorences y comandante de las fuerzas francesas, se dice que le envió un mensaje a Napoleón III tras la derrota de la Batalla de Cumbres previa a la Batalla de Puebla, afirmando que ya eran dueños de México, pero pues faltaba todavía que quisieran tomar Puebla y pues que el frente liderado por Ignacio Zaragoza les pusiera esta digna, no solamente resistencia, sino que los vencieran. Y bueno, se dice que al final de la lucha, Zaragoza, en el telégrafo de aquella época, le mandaría un telegrama al entonces presidente Benito Juárez con el siguiente mensaje, y que pues ha quedado para la historia: las armas del supremo gobierno se han cubierto de gloria. El enemigo ha hecho esfuerzos supremos por apoderarse del Cerro de Guadalupe, que atacó por el oriente de izquierda y derecha durante 3 horas. Fue rechazado 3 veces en completa dispersión y en estos momentos está formado en batalla fuerte de más de 4,000 hombres frente al Cerro de Guadalupe, fuera de tiro. No lo bato como desearía porque el gobierno sabe que no tengo para ello fuerza bastante. Calculo la pérdida del enemigo que llegó hasta los fosos de Guadalupe en su ataque en 600 o 700 entre muertos y heridos. 400 habremos tenido nosotros. Sírvase usted dar cuenta de este parte al ciudadano presidente. Y este mensaje firmado por Ignacio Zaragoza. Y pues bueno, después los destinos se tornarían diferentes para México, porque aunque México ganó esta batalla, los franceses esperarían refuerzos. Estos sobrevivientes se replegarían, esperarían refuerzos que embarcarían o desembarcarían en Veracruz y posteriormente vencerían al gobierno mexicano, estableciendo el Segundo Imperio Mexicano, que marcaría la posterior llegada de Maximiliano de Habsburgo en 1864. Pero bueno, banda, esa es absolutamente otra historia. Platícame, ¿has visitado Puebla, alguno de estos fuertes históricos donde pues se vive presencialmente lo que sucedió en aquella época? Mándame tu mensaje al WhatsApp en cabina 351-1640-981. Yo en lo personal te voy a presumir, sí he podido visitar alguno de estos fuertes. No sé si fue el de Loreto o el de Guadalupe, no me acuerdo muy bien. Pero uno de ellos actualmente ya tiene una onda de ser como un museo de historia, la verdad, impresionante, muy, muy divertido. Les recomiendo que vayan por allá a Puebla. Y pues obviamente este 5 de mayo en Puebla va a haber un fiestón bien loco en honor a esta batalla épica para la historia de nuestro país. Banda, vámonos a corte, quédense, no se vayan, no le cambien, no se muevan, ya regresamos con mucho más. Estás en Mexa Cultura, este es el programa más mexa de toda la Radio Naranja. Yo soy Carlos Hernández y en todas partes, ponte Exa.
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0: 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Escuchamos a la Tai Tai Taylor Swift con esto que se llamó Opalite. Antes escuchamos Por Ella de Ángeles Azules con Belinda y comenzamos el bloque con A Pan Bichao, canción de Manuel Turizo con Maluma. Y naranjitas, estamos de vuelta, de regreso en Mexa Cultura, completamente en vivo. Son ya las 3 de la tarde con 51 minutos, 9 para las 4 en esta tarde de domingo 3 de mayo. Y naranjitas, lamentablemente ha llegado el momento de despedirnos, decir adiós. Este episodio del programa más mexa de toda la Radio Naranja lamentablemente se está terminando, pero volvemos, banda, con mucho flow, con todo el sabor que nos caracteriza, el próximo domingo en punto de la 1 de la tarde, para que no te lo pierdas. Además, te recuerdo que tú y yo tenemos una cita de martes a viernes en punto de las 7 de la noche en Escape Nocturno, el Night Show de la Radio Naranja, que siempre te trae variedad, entrevistas, notas sobre casos de misterio, las dudas existenciales, noticias del día. En fin, banda, un montón de cosas que les traemos en este viaje nocturno que arrancamos de 7 a 10 de la noche, de martes a viernes, aquí en el 98.1 de tu FM. Y naranjitas, quédense en la radio exacta, no le cambien porque ya viene Rock en Exa. Una hora de rock en español con Gabriel Ochoa. Se va a poner increíble, así que quédate aquí en Rock en Exa. Y yo me despido, mi nombre es Carlos Hernández. Si me quieres seguir en el mundo de las redes sociales, lo puedes hacer a través de la cuenta de Instagram, carloshernandez.mx. Por ahí nos podemos estar siguiendo y desearte una excelente tarde de domingo 3 de mayo, Día de la Santa Cruz, Día de los Constructores. Les mandamos nuevamente un enorme y gran saludo. Pásensela increíble. Y pues, banda, mañana va a haber San Lunes, así que a soportar, dirían por allí. Nos despedimos con una canción muy adecuada para estos calorones que andan haciendo. Algo que en su momento lo interpretó A Band of Bitches, uno de los tantos proyectos de Jonás, este músico, creativo, compositor regio, que la verdad ha sacado grandes cosas como esto, A Band of Bitches. También fue líder de Plastilina Mosh. Pues bueno, nos despedimos con esto que se llama Noreste Caliente. ¿Dónde queda Monterrey? Súbela a tu radio, esto fue Mexa Cultura. Yo soy Carlos Hernández. Y en todas partes,
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13: Y lo que ustedes estaban esperando, pues ya se hace presente. Una hora completa de puro rock en español a través de esta frecuencia y en este concepto titulado Rock en Exa. Muchas gracias por sintonizar esta frecuencia, por ser parte de la familia de Exa FM. Gracias también por escuchar con nosotros un poquito de rock y un poquito también de noticias. Soy Gabriel Ochoa, quien les da la bienvenida a este programa donde tendremos por ahí cumpleañeros. También tendremos una entrevista con esta bandototota argentina llamada Usted Señálemelo, que estuvo con nosotros en los micrófonos de XFM. También tendremos grandes clásicos del rock en español. Y bueno, para arrancar este programa y para festejar el cumpleaños de una de las mujeres más talentosas que tiene la música en general, no solamente el rock, sino el pop, también un poco el vallenato, también un poco la cumbia, porque esta mujer tiene una voz que se ajusta perfectamente a cada género musical. Estamos hablando de nuestra querida Norma Montserrat Bustamante Laferte, conocida en los bajos mundos del rock y de la música simplemente como Mon Laferte, y que es una cajita de monerías esta chica, porque además de que desde muy pequeña se interesó por la música, ella nació un 2 de mayo de 1983, perdón, y bueno, desde muy pequeña se interesó en la música, pero poco a poco su mamá fue quien la apoyó al grado de meterla a un concurso de talentos donde le entró, hizo buenas cosas, también llegó a hacer un poquito de cine, también un poquito de televisión, viene a México y en México es cuando empieza a tronar todo este gran talento de la queridísima Mon Laferte, que además de ser una gran cantante que les decía puede cantar cualquier tipo de género, desde vallenato, cumbia, salsa, reggaetón, rock, rock tradicional, mucha música, también tuvo su banda de metal, Mystica Girls. En serio que es una gran, gran mujer, talentosísima, ganadora de Grammys latinos, una mujer excepcional, como muchas, muchas tantas que tenemos también en toda Latinoamérica, pero Mon Laferte la ha sabido hacer muy bien con

0: 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Continúen escuchando Rock en Nexa, soy Gabriel Ochoa y déjenme comentarles que un 25 de abril del 2005 salía un disco llamado Rosa Venus, exactamente como el jaboncito este tan pequeñito, casi casi de hotel. Bueno, muchos lo conocerán. Y este álbum fue editado por esta gran bandotota mexicana llamada Fobia, que un 2005 vería la luz. ¿Y por qué sacamos este disco a colación? Bueno, porque realmente fue un disco bastante, bastante interesante, que fue el quinto disco de Fobia y que fue producido obviamente por el maestro Francisco Paco Huidobro, pero no solamente eso, sino que también tiene la mano y el toque de Gordon Rafael. ¿Quién es Gordon Rafael? Pues uno de los productores que le ha sabido dar un color muy especial al rock neoyorquino con The Strokes. Ese gran productor que les brindó el éxito a The Strokes, pues Gordon Rafael intervino en este gran disco Rosa Venus de Fobia en aquel año 2005 y que fue un hitazo porque Fobia venía entre de reuniones, separaciones y de repente nos presenta este disco y vuelve a generar gran conmoción con grandes, grandes éxitos que venían incluidos en Rosa Venus, como la canción que a continuación les vamos a presentar y que quisimos festejar este lanzamiento de este disco que fue editado hace pues, algunos años, hace también algunos días se cumplió el aniversario de este disco, pero es uno de los discos más importantes de los últimos años en relación al rock mexicano, al rock latinoamericano, porque bueno, tener a Gordon Rafael simplemente como productor, créanme que era completamente un agasajo. Y con dos corazones nos dimos cuenta de la gran calidad y talento que mantenía Fobia en aquel año 2005 y que lo sigue teniendo, ¿eh? Pero bueno, ya cada quien ahorita anda haciendo cosas diferentes, pero Fobia en el 2005 con Paco Huidobro como productor y también Gordon Rafael nos presentaban el disco Rosa Venus y entre ese disco ven esta gran canción con la cual vamos a celebrar un año más de vida de este gran disco llamado Rosa Venus. Esto es Dos Corazones, ellos son Fobia y ustedes están escuchando simplemente Rock en Exa. Continuamos.
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1: Estamos de vuelta en Rock Nexa, soy Gabriel Ochoa y continuando con los discos que cumplen años, pues déjenme decirles que el pasado 28 de abril cumplió años uno de los grandes discos que nos dio Hombres G en 1986. Un disco que por su título estuvo también un poquito prohibido. Aunque ustedes vean y escuchen la carrera de Hombres G, que es muy pop y muy rock interesante, pues resulta que tuvieron ahí prohibiciones, ¿eh? Desde que no dejaban bailar a los chicos con su película en los cines, desde la misma canción de Marta tiene un marcapasos, que también fue un poquito prohibida por algunas estaciones de radio, también por la de la canción de Sufre Mamón, que también estuvo por ahí prohibida, y también este disco por el nombre, porque el disco se hace llamar La Cagaste Burt Lancaster, que fue lanzado por Warner Music en 1986. Se dice que es el disco que ha tenido más ventas de todos los discos de Hombres G, y esto por los grandes éxitos e himnos del rock en español que contiene. Entre ellos, Visite Nuestro Bar, El Ataque de las Chicas Cocodrilo, Indiana, Marta Tiene un Marcapasos, Un Par de Palabras, Te Quiero, en fin. ¿Qué discazo nos regalaba los Hombres G en aquel momento? Yo recuerdo que en ese tiempo estaba saliendo de la primaria, entrando a la secundaria, y en las fiestas, pues que nos invitaban los chicos en ese momento, este disco sonaba brutal, brutal, brutal. Todo mundo lo traía en sus caseteras, su casetcito. Toda la década de lo que fue de los 80, o era LP grande, este LP de Long Play, que le llaman, el vinil o cassette. Pero bueno, un 28 de abril de 1986, Hombres G nos regalaba esta pieza increíble del rock en español, y que también se dice que es uno de los mejores discos en toda lo que es el rock iberoamericano. Y bueno, para recordar un poco este disco, pues qué mejor que dejar una de las canciones pues más controversiales que tiene la banda. Esto es Marta Tiene un Marcapasos. Ellos son los Hombres G, que un 28 de abril, pero de 1986, nos regalaba este disco llamado La Cagaste Burt Lancaster. Ellos son los Hombres G y ustedes están escuchando Rock en Exa.

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15: Continúa escuchando Rock en Nexa. Y como ya les había comentado al inicio de este programa, pues nos visitaron a través de vía Zoom esta gran banda argentina llamada Usted Señálemelo, quien nos regaló unos minutos para conocer todo lo que están haciendo en este 2026. Traen una de cosas, puf, increíbles. Desde el año pasado que tocaron con Zoe hasta el momento, pues nos traen muy buenas noticias con disco nuevo, con un próximo concierto. Y bueno, aquí en Rock en Nexa los tuvimos, y qué mejor que ellos mismos sean quien nos digan todo lo que traen para este 2026. Ellos son Usted Señálemelo, aquí en Rock en Nexa.
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16: desde Mendoza, Argentina, una bandotota que ya conocemos aquí en nuestro país porque la vimos hace no mucho en el Estadio GNP. Anduvieron por acá tres tipos, Juan, Gabriel, Luca, que se hacen llamar simplemente Usted Señálemelo. Chicos, bienvenidos a Rock en Exa. ¿Cómo están?
17: Todo muy bien. Gracias por invitarnos.
16: Oigan, hace unos cuantos meses estrenaron un nuevo disco. Cuéntenme cómo ha recibido, cómo han visto este recibimiento por parte de la gente a este gran disco Términos y Condiciones.
17: Bien, la verdad que ha sido muy positivo el lanzamiento, también la respuesta de la gente que está esperando siempre que saquemos música nueva, más allá de Argentina, también en México y en muchas partes de Latinoamérica. Es muy lindo saber que la gente está esperando algo que hiciste con tanto trabajo, así que estamos muy contentos de que haya salido, la recepción de la gente, y ahora poder mostrarlo en vivo y que la gente nos pueda ver en vivo es como un paso más a que se cierre el disco.
16: Oigan, y no es solamente este disco que lo lanzaron hace muy poco, sino también una gran gira que están preparando. Pero ustedes, ¿cómo se están preparando para esta gran gira? Porque es internacional, es importantísima. Puedo quizá decir que sea la más importante hasta el momento en su carrera, ¿no?
18: Sí. Puede ser que sea de las giras más intensas en menor plazo, ¿viste? Porque son muchos lugares que hemos ido, pero quizás no en tan poco tiempo, tan concentrado. Creo que es una gira que venimos preparando desde el año pasado con un show que venimos preparando desde el año pasado con todo lo que fue terminar este disco nuevo y empezar a pensar en cómo iba a ser en vivo. Bueno, son un montón de ciudades y de países, lugares nuevos. Volver a México es obviamente siempre uno de nuestros deseos cada vez que salimos a tocar. Y bueno, nada, poder grabar este show puntual, que es un show que ya hicimos hace un par de semanas en Buenos Aires, y fue increíble para nosotros poder lograr lo que se generó con el público y este nuevo formato que tenemos de presentar las nuevas canciones y de también reversionar muchas canciones viejas y grabarlos un poco al formato de hoy. Estamos muy, muy entusiasmados y bueno, que México sea de los primeros lugares donde vamos a poder estar presentándolo es una felicidad enorme para nosotros. Estamos muy, muy ansiosos.
16: Y es que aquí en México nos hemos llevado muy grandes sorpresas desde el Vive Latino, desde la presentación que tuvieron con Zoé, que realmente abrir ese tipo de escenarios son palabras mayores, y ustedes lo han sabido hacer perfectamente bien y cada vez nos sorprenden con esta música tan potente, ahora más que suena increíblemente el disco con esta onda sumamente más electrónica. Yo creo que para cada público hay como un set especial, ¿no? Para México, ¿han reservado algo en especial? ¿Qué piensan como en México? ¿Qué van a presentarnos?
19: Bueno, la verdad que México nos recibió siempre con las puertas abiertas, y a lo largo de las veces que hemos ido hemos conocido también a un montón de gente increíble que nos ha enseñado mucho. Como decías bien, el disco lo empezamos a componer en medio de un tour en el cual pudimos colaborar, por ejemplo, con Che de la Cueva en estudio, componiendo mano a mano. Fue un aprendizaje increíble con también Jesús Guerrero, que es de Tijuana, tiene una banda que se llama Ramona. Probablemente algunos de estos nombres estén participando en algunos de estos shows. La verdad que nos venimos preparando mucho, como decía Luca, porque a mitad del proceso del disco nos dimos cuenta también de que íbamos a tocar solo los tres. Entonces eso de alguna manera también es una novedad para México, que siempre lo hicimos de otras maneras, tocando con músicos sesionistas. La verdad que es un show muy, muy especial, muy interactivo con el público, inmersivo también de alguna manera. En este disco criticamos un poco el uso de datos y a veces con el chiste serio de ese tema, nada, eso. Lo logramos hacer gracioso y también muy participativo. Así que nada, con ganas de ya estar en México.
16: Y ahorita que hablas de Jay de la Cueva, no solamente es Jay de la Cueva este gran disco que presentaron hace un tiempo, sino también por ahí hay grandes sorpresas, ¿no? Como con esta otra gran banda, Portugal The Man, que tienen una relación ahí pues muy, muy, muy particular, ¿no?
17: La verdad que sí, nosotros tuvimos el placer de compartir una fecha en Chicago. Fuimos invitados por el Lollapalooza en Chicago y hicimos un sideshow con ellos en un lugar mítico. Y nosotros los conocíamos su música de hace muchos años, admirábamos todo lo que han hecho. Y nada, teníamos pocas expectativas. A veces compartís un show y es hola y chau y queda todo ahí, pero ellos fueron muy humildes, charlamos mucho, compartimos mucho en el camarín y quedó una buena onda de decir, bueno, hagamos algo algún día, ¿viste? Compartamos. Ellos estaban un poco entusiasmados confirmado justo en esa época por la movida alternativa de Latinoamérica. Estaban como buscando cosas latinas, músicas latinas, cosas como de rock alternativo latino, y justo fue un encuentro especial, y cuando hicimos esta canción pensamos en ellos automáticamente, como casi un 100% de inspiración por ellos, por el tiempo que aparecieron en nuestra vida ese tipo de música, y fue calzó perfecto, la verdad.
20: Me imagino que se han de sentir ustedes muy orgullosos y también muy honrados, porque bueno, trabajar con esta bandotota y de repente también trabajar con Jay de la Cueva es como alcanzar logros, que hay formas de trabajar diferentes, ¿no? Me imagino que para ustedes ha sido un nutrirse completamente, ¿no?
18: Sí, fue algo que también fue muy, muy extremo en este disco, el hecho de colaborar con un montón de gente y gente por ahí muy consagrada y con mucha experiencia, como el caso de Jay o de Porto Valdemán o bueno, de no sé, Tweety González también grabó en el disco, que muchas veces hemos compartido estudio con él y era una deuda que teníamos pendiente de invitarlo en algún disco. Entonces pasó gente desde otra escuela y otra forma de hacer música y de componer y de mostrarnos un montón de formas distintas de ir al mismo lugar. Y nos pasó también juntarnos con gente más joven, como por ejemplo es el caso de Luis, que fue uno de los productores del disco y es un par de años más chico que nosotros, pero se nota mucho eso ya de que trae como otra frescura y otra cosa. Entonces estaba bueno cuando pasaba eso, de que por ahí nosotros que estamos entre llegando a los 30 y estamos trabajando con gente que ya tiene 50, 60 años, y bueno, se forma otra cosa. Nos pasó también trabajando con Gustavo en discos anteriores, Santa Blada, que también nos encanta que esa gente que ha sido parte también de nuestro camino, y bueno, qué sé yo, es un poco retribuirles ese cariño, viste, y agradecérselos a través de la música. Entonces este disco fue muy muy colaborativo. Ale Sergi también estuvo, que es una persona que nada, nosotros lo admiramos y lo escuchamos desde los primeros discos de Miranda. Bueno, hay mucha gente, la verdad que no me quiero olvidar y empezar a nombrar, pero bueno, son los primeros que se me vienen a la cabeza, y bueno, creo que aportan mucho al resultado, y también nos ayudó mucho saber que contábamos con la participación de ellos en ciertos momentos, porque aportaron mucho a lo que nosotros tres podíamos hacer solos.
20: Oigan, y vienen a México y van a hacer tres presentaciones, en Monterrey, en León y en la Ciudad de México. ¿Ya prepararon su paladar para disfrutar de nuestra comida de Monterrey, de León, de aquí de la Ciudad de México? ¿Les gusta nuestra comida, nuestro ambiente?
19: O sea, eso es antes de pensar en la gira, estamos pensando en eso. La verdad que nos matamos a tacos. No, eso, no paramos de comer proteína todo el día. Pero es también muy, muy sano todo, así que vale la pena.
17: Sí, felices. Sí. Son kilos de felicidad.
20: Oigan, chicos, muchas gracias por esa entrevista. De verdad que en Rock Next nos sentimos muy halagados de que estén con nosotros, porque son de las bandas que están imponiendo estilo, forma, carácter, y principalmente agradecerles que nos presenten discos de esta forma y que también hagan una gira internacional, que van a presentarse en varios países. ¿Nos pueden comentar algo rapidísimo de estos países? Ya se están preparando, porque cada país va a ser muy diferente.
18: Sí, la verdad que bueno, muy entusiasmados. Arrancamos por Latinoamérica, México va a ser uno de los primeros lugares, y bueno, Latinoamérica es un lugar donde ya venimos tocando hace mucho, mucho tiempo, entonces es como ver amigos, dar una vuelta por la casa de muchos amigos, ¿viste? Y bueno, eso es muy lindo. Y por otro lado, vamos a estar en Europa, que Europa ya fuimos con Tripolar, tuvimos la posibilidad de ir a España, Inglaterra, Irlanda, y bueno, ahora en esta oportunidad volvemos a esos lugares, y aparte vamos a estar en Alemania, en Francia, en Holanda, Dinamarca, vamos a estar tocando en Lollapalooza Berlín, que bueno, nada, es un check más de los Lollapaloozas en los que hemos tocado, así que súper felices, nada, entusiasmados, como decías, yo creo que sí, que es una de las giras más importantes, por lo menos en cuanto a lo consolidada que va la gira, el show, la verdad que le hemos metido mucha cabeza y tiempo, así que es una buena oportunidad para ver a la banda y que no se lo pierdan.
20: Perfecto. Oigan, chicos, muchas gracias por esta entrevista. Nada más para recordar al público de Rock Nexa, el 28 de mayo estarán en el Lunario de la Ciudad de México, el 29 también de mayo al día siguiente en León y el 4 de junio en Monterrey.
18: Así es. Perfecto. Muchas gracias.
17: Exactamente.
18: Nos esperamos ahí para que acepten los términos y condiciones.
20: Oigan, ¿algo con lo que se quieran despedir, con algo de música de este nuevo disco?
18: Y bueno, podría ser Dando Vueltas con Porto Valdemán, ya que lo estuvimos nombrando tanto.
20: Perfecto. Muchas gracias por esta entrevista, chicos. Todo nuestro cariño, respeto, admiración. Juan, Gabriel, Luca, mil gracias por esta entrevista.
18: A vos, querido. Nos vemos
17: pronto. Gracias a vos.
20: Perfecto. Usted señálemelo aquí en Rock Nexa.

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1: Y desgraciadamente todo lo que inicia tiene un fin, y el fin de Rock en Exa, al menos el de esta emisión, pues ya está por darse. No sin antes agradecerles que nos hayan escuchado, sintonizado, que nos hayan digitalizado a través de alguna plataforma digital, a través de la plataforma de Exa FM, a través de la radio tradicional. Mil gracias por ser parte de Rock en Exa. Por nuestra parte, solamente nos queda llevarles un poquito de información y excelente música como la que a continuación les vamos a presentar, y a ver si la recuerdan, En aquellos años de cuando empezaban los 2000, había mucho esta moda de hacer soundtracks con mucho rock mexicano y rescatar muchas canciones antiguas en los soundtracks de las películas. Y en el 2002 se presentaba esta gran película muy divertida llamada Asesino en Serio. Y en este soundtrack, que además venían grandes, grandes canciones, que también próximamente les voy a presentar otra canción por ahí que viene de José Lorangel, Cuéntame, que no tuvo mucha suerte y estoy tratando de buscarlo para platicar con él de esta canción exactamente. Pero bueno, en este soundtrack venían canciones impresionantes, desde Pink Martini, Orgullo Mexicano, Los Ángeles Negros, Celso Piña y Control Machete con Cumbia sobre el Río, también por ahí andaba Betsy Pecanins, también andaba La Maldita Vecindad y también andaba por ahí Federico Bonazo. Si ustedes han escuchado en algún momento a Juguete Rabioso, pues bueno, Juguete Rabioso era de Federico Bonazo, de este gran, gran productor y músico ya mexicano, aunque es argentino, pero es un gran, gran productor ya mexicano que pues ha hecho grandes, grandes cosas aquí en nuestra música y también en bastantes soundtracks por ahí, Y bueno, en este mismo soundtrack venía esta gran canción llamada El Listón de Tu Pelo. Ahora que se pusieron también mucho de moda estas canciones de cumbia mezcladas con grandes cantantes del pop y del rock, hasta Miguel Bosé ha cantado con esta gran banda llamada Los Ángeles Azules, pues bueno, en ese momento era cuando empezaba esta fusión de voces y de géneros y nos presentaban esta que es una gran, gran joya del rock mexicano, del pop, también de la cumbia, por así decirlo. Y bueno, en aquel año se juntaba Julieta Venegas con Pau Donés. Desgraciadamente no hubo un video juntos porque andaban cada quien por su lado, cada quien grabó desde su estudio la canción. Empieza primero Pau Donés, después sigue Julieta. Pero también lo interesante de este video, que se los repito, por favor, véanlo en internet, es muy divertido y también está muy interesante, porque verán a Julieta Venegas hermosísima como siempre lo ha sido. Y bueno, aquí en Rock en Exa nos vamos a despedir con esta gran canción original de Los Ángeles Azules, de la mano y puño letra de Jorge Mejía Vante, y que también ha sido interpretada por ahí por la gran Lo Blondo o Denise Gutiérrez, junto con esta gran banda llamada Los Ángeles Azules. Pero bueno, en esta ocasión rescatamos aquella versión que es una exquisitez de melodía. Y si están en su trabajo, si están en el local, si están en el puestito, si están trabajando, si están en la oficina, pues agarre a su compañera que tenga al lado y es momento de ponerle sabor al guarache. Esto es El Listón de Tu Pelo. Ella es Julieta Venegas con el señor Pau Donés. Y así llegamos al final de este programa. Muchas gracias por habernos escuchado. Gracias por ser parte de Rock en Exa. Soy Gabriel Ochoa y nos escuchamos en una nueva emisión. Hasta aquí este programa. Quédense con El Listón de Tu Pelo, una gran joya del rock mexicano.

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13: Esta es la edición número 18 del Exámetro.
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13: Bienvenidos a la edición número 18 del Exámetro, el conteo oficial de la cadena más importante de habla hispana. Yo soy Juan Carlos Nájera y a lo largo de esta hora te presentaré las 10 canciones más pedidas en Exa FM. ¡Comenzamos!
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13: Harry Styles y Zoe Kravitz desatan rumores de compromiso tras ser vistos juntos en Londres. Las redes sociales estallaron cuando la actriz apareció con un anillo que levantó sospechas, aunque hasta ahora ninguno de los dos ha confirmado la noticia. Es momento de escuchar a Harry Styles en el lugar número 10 del Exámetro.

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1: Los Ángeles Azules siguen conquistando en México las listas de popularidad junto a Melissa Robles con Mi Nuevo Trauma, una cumbia romántica que retrata las secuelas de una ruptura y ese sentimiento de no poder olvidar un amor del pasado. Es momento de escuchar a Los Ángeles Azules y Melissa Robles en el lugar número 9 del Exámetro.
0: Lugar número 9.

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1: Matiz fue una de las sorpresas en el arranque de la nueva gira Puerta Abierta de Kany García. La cantautora invitó a la banda mexicana al escenario, con quienes interpretó Para Siempre, desatando la emoción del público en este inicio de tour. Es momento de escuchar a Matiz en el lugar número 8 del Exámetro.
0: Lugar número 8.

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4: Ponte cómodo que estamos de regreso en el exámetro. Recuerda hacer tus peticiones a través de las redes sociales de EXA FM.
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4: Carlos Vives anuncia su próxima producción musical titulada El Último Disco Volumen 1, proyecto que, según sus propias palabras, busca revivir la forma en que antes se hacía la música. De acuerdo con la información, el lanzamiento está previsto para el próximo 1 de mayo. Es momento de escuchar a Carlos Vives en el lugar número 7 del exámetro.
1: Lugar número 7.
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1: Bebe Rexha y el grupo británico Faithless unen fuerzas en New Relation, una reinterpretación del clásico de 1995, Insomnia. El tema mezcla la producción original con la voz inconfundible de Rexha, quien lo define como una carta de amor a la música dance. Es momento de escuchar a Bebe Rexha en el lugar número 6 del exámetro.
0: Lugar número 6.

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1: Manuel Turizo rinde homenaje a Colombia con Apan Bichao. El sencillo homónimo de este nuevo material cuenta con la colaboración de Maluma y marca el tono del álbum con una mezcla de sensualidad, ritmo y un estilo festivo caribeño. Es momento de escuchar a Manuel Turizo y Maluma en el lugar número 5 del Exámetro.
0: Lugar número 5.

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4: Estamos de regreso en El Exámetro. Recuerda seguirme en redes sociales como @jcenajeraoficial.
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4: Kenia Os arranca su KD Karma Tour 2026 desde su ciudad de origen, Mazatlán, Sinaloa. Con una producción renovada, el show apuesta por una experiencia inmersiva con tecnología y visuales impactantes, en una gira que la llevará por ciudades como Mérida, León, Ciudad de México, Oaxaca y Monterrey. Es momento de escuchar a Kenia Os en el lugar número 4 del Exámetro.
0: Lugar número 4.

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2: Carlos Rivera y Pepe Aguilar unen sus voces en conversaciones con Mi Almohada. Esta colaboración enaltece al regional mexicano y apuesta por el sonido del mariachi. Fusiona la sensibilidad del pop de Rivera con la tradición ranchera de Pepe Aguilar. Es momento de escuchar a Carlos Rivera y Alejandro Fernández en el lugar número 3 del exámetro.

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3: Estamos de regreso en el exámetro. Recuerda hacer tus peticiones a través de las redes sociales de Exa FM.
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3: Morat revive el clásico de los Bukis, Tu Cárcel, compuesto por Marco Antonio Solís. Esta versión actual, que conecta con nuevas generaciones, mantiene la esencia original del tema, combinando el característico estilo pop rock de la banda colombiana. Es momento de escuchar a Morat en el lugar número 2 del exámetro.
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1: BTS realizó un concierto gratuito en Corea del Sur que se transmitió a 190 países, llevando su música a fans de todo el mundo como parte del Comeback BTS 2026. Y en México, las ARMYs ya están listas para recibir a los idols más queridos del mundo. Es momento de escuchar a BTS en el primerísimo lugar del Exámetro.
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1: El Exámetro es producido por Saúl García, el guión a cargo de Hatsiri Durán, dirección general Jesse Cervantes, todos los derechos reservados de MBS Radio. Yo soy Juan Carlos Nájera, nos escuchamos en la próxima edición y recuerda en todas partes, ponte Exa. Adiós. Adiós.
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